0: ¿Qué tal, amigos? Saludos, muy buenos días, oyentes de la Zona 10. Bienvenidos a Fibre Radio, bienvenidos al Radio Show Deportivo de las Islas, que arrancamos aquí desde las 12 y un minuto y hasta las 13 horas. Soy Roberto Mateo y seguramente tú seas gente de zona, y hoy hemos venido a divertirnos al Radio Show Deportivo de las Islas, que ya sabéis que es denominado ya por todo el mundo el programa más loco de la radio deportiva balear. No existe otro programa igual, pueden buscarlo todos los jueves. Les animo a que lo busquen en las diferentes emisoras de estas islas, de las Islas Baleares, las maravillosas Islas Baleares, pero no lo van a encontrar, no van a encontrar nunca un programa igual que este Radio Show Deportivo de las Islas. Y me cuentan, me siguen contando, semana tras semana, que hay quien lo intenta copiar, hay quien intenta plagiar el Radio Show Deportivo de las Islas, pero no acepten imitaciones, no acepten, porque no hay más radio show que el que aquí surge todos los jueves en Figui Radio. Solo está en Figui, en el 103.9 de la frecuencia modulada. Es el Radio Show Deportivo de las Islas, el auténtico, que solo se escucha aquí. Lo han intentado muchos periodistas. Muchos periodistas, ¿eh? Y no solo deportivos, también de otras secciones. Muchos periodistas que han fracasado en el intento. Nadie les ha permitido que el programa permaneciera en parrilla mucho tiempo. Los han cancelado a todos. Así que me sabe mal por los que ya no ejercen la profesión, pero muchos de ellos han tenido que abandonar porque no les permitían hacer el Radio Show Deportivo de las Islas. Y hay que decirlo, amigos, hay que decirlo porque es así. Solo suena en Figui Radio porque así lo quiere el CEO del Universo Figui, Paco Alcalde. Gracias, Paco. Detrás de un gran hombre siempre hay una gran mujer, pero también grandes hombres como el gran mito de las ondas de la Radio Deportiva Balear, Juan Roca Tudurí, Lomo Plateado, Pata Negra, Jabugo, Joselito. Un hombre respetado por todos los estamentos y por todas las instituciones. Un hombre que ha recibido más galardones este año que cualquier futbolista. Tiene la vitrina llena de galardones, el gran mito de las ondas de la Radio Deportiva Balear. Gracias por estar aquí con nosotros y por permitirnos que suene este Radio Show Deportivo de las Islas. Yo hoy no me puedo demorar mucho porque tiene que contar cosas importantes Juan Miguel Sánchez. Pero antes, para organizar el juego de este Radio Show Deportivo, no se me ocurre nadie mejor que don Luis Forteza.
1: Organizando el juego, Luis Forteza Rey.
0: ¿Qué tal, Forteza? ¿Cómo estás? Muy buenas.
2: Muy buenos días y días. Bueno, gente de zona.
0: No te escucho. Y no tú tampoco escuchas, porque no tienes ni los auriculares. No te escucho, no te escucho.
2: Me están censurando en mi propia radio.
0: Sí, no se te escucha.
2: ¿Qué es esto?
0: No, se le escucha.
2: Fuera, bien. Fuera.
0: Está bien porque para hacer la gracia está guay.
2: Está abierto, Roca. Aquí alguien me está intentando censurar hoy. Madre mía.
0: No, siempre.
3: Fuera. Fuera.
0: Siempre hay algún fallo. Siempre hay algún fallo al inicio del programa. Podríamos hacer las pruebas antes de arrancar.
4: Juan, ¿sigue sin oírme?
0: Ahora sí, ahora te oigo.
4: ¡Vámonos! Te oigo.
0: Me gustaría no tener que hacer este tipo de inicios.
4: Yo esta vez no he tenido nada que ver.
0: Esta vez no, pero otra vez sí. ¿Cómo estás, Forteza? ¿Qué tal?
4: Muy bien, muy contento, con muchas ganas. Traigo sorpresitas. En fin, hemos colgado una foto en Instagram, en las stories, para que la gente pueda titularla.
0: ¿Qué foto es? La del otro día de los premios de...
4: Efectivamente.
0: Bueno, los premios, de la gala de Figui.
4: Que la gente la titule en los mensajes de Instagram y leeremos todos los títulos.
0: La foto en la que salimos tú, yo y Juan Miguel, ¿no?
4: Efectivamente.
0: La foto...
4: Sí, además salimos...
0: La que tú querías, la de fotocall, ¿eh? La que tú estabas esperando.
4: Es que este tipo de eventos son para esas cosas, por ejemplo, entre otras. Aparte de ver gente guapa, de saludar, de comer algo... Es para tener recuerdos como este, ¿no? Ir bien vestiditos los tres...
0: Vamos elegantes, ¿eh? Los de la zona 10.
4: Sí. Y entonces, pues bueno, hoy he decidido que titulen la foto y leeremos todos los comentarios. Yo

0: Tengo el mío.
1: ¿Hoy qué me traes en el radio show, Luis?
0: Hoy te traigo cositas.
1: Me traes cositas, ¿no?
0: Hoy te traigo cositas. Para los que nos están viendo desde Twitch, pues he traído aquí...
1: Para la sección Me Huele Mal.
0: Correcto, que seguimos buscando el picante definitivo. Sí, de momento no hemos sido capaces de encontrar aquel producto alimenticio.
1: Creo que está...
0: Ambos son correctos, ambas marcan.
1: Ambas marcan.
0: Pues el producto que nos haga llorar del picante, ¿no? Del sofocón.
1: De momento no hemos encontrado. Has traído aceitunas con guindilla. Has traído takis de varios tipos.
0: Sí, los takis son una decepción. Menos mal que no nos pagan, porque podemos decir que aparte que tienen un color muy feo para ser patatilla. ¿Quién come unas patatillas de color azul?
1: Son raros, ¿eh?
0: Aparte de eso, no hemos conseguido que nos tumben. Y yo quiero...
1: Tú quieres que el que falle en el Me Huele Mal salga de aquí con un buen sofoco,
0: que
1: de verdad,
0: ¿no? Sí, que nos tumben.
1: Sí, sí. Bueno,
0: no he sido capaz de encontrar un picante que me haga parar de hablar, que necesite ir a por agua.
1: Hay pimientos de esos de estilo padrón que alguno te puede tumbar, ¿eh?
0: Una vez, en Galicia... Me comí uno y de repente me empezó a arder la boca y dije, ahora entiendo.
1: Se sufre,
0: unos
1: cuando...
0: pican y otros no.
1: Sí, sí, se sufre cuando te pica uno de verdad, ¿eh?
0: No, es...
1: Yo he visto a personas pasarlo mal, tomar leche, incluso alguno ir al hospital, ¿eh?
0: ¿Al hospital?
1: Sí, sí, porque...
0: Que va, eso es exagerado,
1: sí,
0: ¿no?
1: Sí, lo he visto.
0: ¿En serio?
1: Lo he visto.
0: Pero un poco drama eso, ¿no?
1: Bueno, sí, imagínate que no se va el picor y la boca sigue... caliente y ves que no y te está produciendo ya una reacción en el estómago.
0: Te pone rojo, ¿no?
1: Te tiene que...
0: Sofocos,
1: o sea,
0: porque claro, el picante, una de las cosas que tiene es que te aumenta la temperatura corporal, o al menos la sensación, ¿no? Empiezas a sudar ahí.
1: Yo una vez vi un chico que lo pasó mal, que lo pasó realmente mal y tuvo que irse al hospital.
0: Yo espero que nadie acabe yendo al hospital.
1: Pero no sé si te hacen un lavado, no sé si te hacen... No sé qué te pueden llegar a hacer, pero la verdad que una...
0: Te tiran un extintor en la boca.
1: Un pimiento muy picante te puede arruinar el día y te puede hacer daño en el estómago. O sea, es que te puede hacer daño en el estómago.
0: Yo es que soy muy fan del picante, pero no... Ya te digo, así como por ejemplo el wasabi...
1: El wasabi no pica, es diferente.
0: No, eso sí, que es un picor, pero es nasal, ¿sabes?
1: Es como un frescor.
0: Cuando estás un sábado por la noche hasta arriba de cubatas, que tienes un picor nasal, pues igual, el wasabi, y luego se va, ¿eh? El wasabi te pica y a los 5 segundos
1: No pica, el wasabi te produce un frescor en la nariz, que yo además soy bastante adicto al wasabi. Yo cuando empiezo a comer sushi... Le meto mucho wasabi.
0: Yo no era de wasabi, pero cada
1: pues le
0: vez
1: meto
0: más.
1: Duro, ¿eh? Le meto duro al wasabi. Yo le pongo bastante.
0: Lo
1: ya.
0: Que pasa es que el wasabi es como una plastelina, ¿no? O sea, yo me recuerda
1: a mí me mola.
0: A Play School, ¿os acordáis?
1: A mí lo que no me mola es cuando pides para comer en casa, para llevar el sushi, que te pongan en esas bolsitas ya el wasabi, que eso sí que no... A mí me gusta el natural.
0: Es que
1: el natural, el que venga, o en un bote, pero que te lo pongan...
0: En la comida asiática hay varias cosas que yo desconfío. Tienen algo, luego te ponen, a veces con el wasabi al lado, te ponen como unas gelatinas de color rosa.
1: Pero eso es el jengibre, ¿no? Como para que te limpies el sabor de la boca.
0: No sé, pero la estética es fea, ¿no?
1: No, y el sabor es horrible de eso, es como lejía. Pero es para que te limpies el sabor de la boca de un bocado a otro. O sea, sí, en teoría sí.
0: Yo siempre he pensado que era trecho o algo que solo...
1: No. Eso la gente... Hay quien se enjuaga la boca con eso.
0: ¿Y luego
1: y
0: lo
1: entonces,
0: escupes?
1: Sí, eso no te lo comes.
0: ¿Y no te ponen un platito para escupir
1: no
0: eso?
1: No lo sé, eso no lo sé. O sea, sí, te ponen como un cuenquito, ¿no?
0: Pero ese cuenquito es para mezclar la salsa de soja con
1: está,
0: el wasabi.
1: Está el cuenco de la soja para la soja y el wasabi. Y luego está un cuenco para el jengibre ese. Creo que
0: nunca
1: se llama jengibre. Bueno, que me corrijan,
0: cuentos,
1: ¿eh? Que me corrijan si no es jengibre en el 689-849-721. 689-849-721. Vuestros mensajes los leemos, los escuchamos aquí en la zona 10, en tiempo de Radio Show Deportivo de las Islas, porque no hay sanciones por parte de la DGT ni la Guardia Civil de Tráfico. Estamos compinchados. Si te para Guardia Civil y te... Si tú estás en el Arcén y nos estás enviando un mensaje y te para y te dice, bueno, ¿usted qué está haciendo aquí? Le dices, estoy enviando un mensaje a la zona 10. No va a haber problema.
0: No hay sanciones. Y eso
1: no
0: que
1: va a
0: hacía
1: problema.
0: Tiempo, que no...
1: No, pero es que no va a haber problema. Te va a dejar mandar ese mensaje. Eso sí, para tener el Arcén. Yo es que lo digo claramente.
0: Págate en el Arcén.
1: Ahora, no envíes un mensaje desde, no sé, desde conduciendo la autopista. Entonces no, porque te pueden llegar los problemas. Bueno, está Forteza con nosotros.
0: Está
1: quiero
0: Forteza,
1: saludar
0: sí.
1: Quiero saludar a un hombre que esta semana... Está siendo perseguido por las noticias, pero además todas, casi todas, tienen que ver con los partes médicos del Real Mallorca. O sea,
0: doctor
1: qué barbaridad
0: Sánchez.
1: de semana para el doctor Sánchez.
2: Un hombre perseguido por la noticia, Juanmi Sánchez.
1: ¿Qué tal, Sánchez? ¿Cómo está? Muy buenas, señor doctor.
3: Muy buenas.
1: A ti tampoco te escucho.
4: Uy, uy, uy, uy, uy.
1: Qué desastre hoy, ¿eh?
4: Uy, uy, uy, uy, uy.
0: Lo mejor es quitarse los auriculares y así escuchas todo lo que dice la gente de la...
1: Inicio tétrico del programa, ¿eh? O sea...
5: Hola.
1: Ahora sí, ahora sí, ahora sí.
5: Ahora sí.
1: Bueno, ahora no, ahora te he vuelto a perder. Y ahora, ahora te he perdido a ti también. Ahora te he perdido a ti.
5: Hola, hola, hola. Ahora sí, ¿no? Ahora sí, ahora sí.
1: A ti sí, pero a Forteza no.
5: Da igual, Forteza da igual.
1: Ya, pero a ti sí, a Forteza no. Quiero escuchar a los
5: Forteza,
1: dos.
5: Forteza como si se va.
4: Hola, hola.
1: A ver, ahora Forteza sí.
5: Hola, hola.
1: Forteza no. A ver. A ver, habla.
0: Hola, hola, hola.
5: No. Ahora sí, ahora sí, ahora sí.
0: Esto que no lo limpie ya. O sea, que no, no vale la pena.
5: Es que yo creo que es porque vienen a limpiar y tocan donde no tienen que tocar.
1: Yo creo que no, yo creo que al revés, no deben venir a limpiar porque si no, no se metería, no se metería polvo en...
0: No, porque le meten...
5: Uy, se ha ido por Forteza
1: no,
5: otra
1: no te escucho otra vez.
0: He vuelto a caer, ¿eh?
5: Yo creo que podemos aprovechar para que Luis hoy se vaya y tenga libre.
0: Buah, perfecto.
1: No, porque este es su programa, o sea, si le quito el radio show, ¿qué le queda?
5: Perfecto, dime.
0: Arrancamos otra vez, tira, ¿cómo lo hacemos? Tiras otra vez el na na na ni, na na na na na na.
1: No hace falta, no hace falta. No. Doctor Sánchez, ya está aquí.
0: Y luego Jorinski.
5: ¿Qué tal? Muy buenas.
1: Te quiero preguntar, pero como vas a dar una información, como vas a dar una buena información...
5: Una solo, bueno, venimos cargados. Oye,
1: vas a dar varias.
5: Y no todos son partes médicas.
1: Vas a dar varias, pero ya de paso, como se va haciendo tarde, voy a saludar también a Jorinski.
5: Venga, vale, perfecto.
1: Y así ya, cuando sí, sí. Él esté, ya nos cuentas lo que nos tengas que contar, que son varios temas de la información del Real Mallorca. Pero antes de que Juan Miguel hable, estamos con... Jorinski.
2: Por fin en la zona 10, Jorinski, el rey de Twitter Mallorca, al que le metimos un clausulazo.
1: ¿Qué pasa, Jorinski? ¿Cómo estás? Muy buenas.
5: No ha funcionado.
1: Pues no va bien.
5: No
1: qué desastre hoy de programa, ¿eh? O sea,
5: sí, sí, ya hoy es tétrico, tétrico.
1: Hay que tomárselo a cachondeo, porque si no.
5: Sí, sí. Hola, hola.
1: Nada más hay un ruido ahora muy molesto, o sea, no.
5: Un, dos, tres.
1: Es un ruido molesto. Ahora no te escucho, Luis. No te escucho, no te escucho, ¿no?
5: Normal, nada, si no habla, pues...
1: Ah, no. te estaba viendo, ¿eh? Te estaba viendo.
5: Hombre, claro.
1: Jorinski, ¿me escuchas ahora?
3: Yo te escucho,
1: perfecto. No. Ni un micro de los cuatro ha ido bien el día de hoy, ¿eh? Tremendo.
5: A ver el otro. No hay que tocar los micros.
4: Terrible.
1: Ahora sí, Jorinski.
5: Hola, buenas.
1: Ahora sí, Forteza.
5: Ahora sí,
1: hola, hola. Ahora sí, Juanmi.
5: Venga, estamos todos.
1: Ahora sí,
0: una
1: venga.
0: Vale,
1: venga. Vamos a celebrarlo. Sí. ¿Qué tal, Jorinski? ¿Cómo estás?
5: Muy
1: buenas.
5: Muy bien.
1: Bienvenido.
5: Con noticias también.
1: ¿También vienes con noticias?
5: Malas, pero...
1: ¿Y eso?
5: Malas. Bueno, un poquito malas.
1: ¿Malas noticias?
5: No, no muy malas.
1: Espera, tu micro falla. Espera. Vamos a ver si lo arreglamos.
0: ¡Juan!
1: Porque tu micro...
0: ¡A la permuta, Juan!
5: Hola, hola, hola. ¿Se me escucha? ¿Tú? Ahora sí, ¿no? ¿O no?
3: ¿Se me escucha?
1: Va y viene, va y viene.
0: ¡Que viene, Iba!
1: Va y viene, va y viene. A ver si lo arreglamos.
5: Hola. ¿Buenas? A ver, habla.
3: Hola, buenas.
5: Ahora sí.
3: Aquí, Radio Show, 1, 2, 3.
1: A ver, sí, ahora sí. Parece que va bien, Jorinski.
3: Vale.
1: Venga, ahora,
3: sí, ahora, sí.
1: Ahora parece que ahora sí.
0: A ver quién va a fallar ahora.
5: Pues nada, ahora todo va bien.
1: No, ya es un cachondeo.
5: No toquen nada, por favor.
3: No tocamos nada, ¿eh?
1: A ver, noticia nada, mala, ¿por qué? Mala noticia, ¿por qué?
3: Porque me tenéis que ceder. Me tenéis que ceder los
1: ¿qué
3: jueves.
1: ¿Dices?
3: Sí, durante un mes, dos meses como mucho.
1: Ah, bueno, es poco tiempo.
3: Sí, es una cesión y aparte...
1: ¿Con compra obligatoria?
3: No.
5: Cesión o sea, corta,
3: no,
5: ¿eh?
3: Es simple.
1: Ah, vale.
3: Cesión corta, simple.
5: Sin opción.
3: Pero tengo una buena noticia, que voy a poder... El último cuarto de hora del jueves, si es por teléfono, puedo entrar.
1: ¡Oh, pues perfecto! Perfecto. Firmamos.
3: Así que al final tampoco firmamos. Es para tanto.
5: Es el tiempo del patio, ¿no?
3: Sí, bueno, no. No es el tiempo del patio, pero justo ahí no tengo.
1: Pero firmamos.
3: Está bien,
1: sí,
3: ¿no?
1: Sí, nos gusta.
3: Está bien.
1: Pensábamos que era para más tiempo.
5: Nah. O sea, vas a prescindir de merendar por nosotros.
3: Sí, pues se podría decir así.
1: Qué
3: sí.
1: Gran detalle por parte de Jorinski, ¿eh?
0: Merendar a la una menos cuarto, ¿eh?
1: ¿Por qué, ¿Y por qué es? ¿Fichas dónde?
3: En Juan de la Cierva, el colegio.
1: ¿Juan de la Cierva?
3: Sí.
5: No sé cuál es.
1: Buen cole, ¿no?
5: Sí. ¿Dónde está eso?
3: No tenéis ni idea, ¿no?
1: Me
3: no.
1: Suena, me quieres...
0: Palma, sonar. A ver, Tentol, vamos a jugar. Es Palma, ¿verdad?
3: Correcto.
1: ¿Me quiere sonar, Juan?
0: Me suena periferia, rollo, por ejemplo, saber dónde está...
1: Me suena que tiene equipo de fútbol sala, es que me suena.
3: Correcto.
1: ¿Sí?
5: Bueno.
0: Me suena cerca de la básquet. Policlínica, por ahí, no sé por qué.
3: Está, os digo dónde está, no tenéis ni idea.
1: Al lado de Borja Movi, por ahí.
3: Está por el Pondinka.
5: Ah, bueno, no está mal, ¿no? Un poquito de atasco por ahí.
3: Sí, un poquito de atasco, salir una hora antes de que el viaje. Está bien.
5: Perfecto. Sin atasco no tiene emoción.
0: Este
5: ¿sabes?
0: Tío nos está engañando porque ha hecho la mítica de decir no, porque son dos meses, pero yo me lo conozco este rollito.
3: No.
0: Luego, como está ya en la rueda, a los dos días le llamarán para otra sustitución, porque esto es una sustitución.
3: Ya,
0: pero claro, aquí siempre hay bajas,
1: bueno, a ver,
0: etcétera,
1: pero
0: etcétera.
1: Si es por trabajo, pues
3: no. Pero que no es como te crees, Forteza, porque esto, si fuera en un público, ya entraría en una rueda, pero es un concertado, es decir, esto es totalmente aparte. O sea, es decir, yo cuando acabe allí, acabo y no... Hombre, iré tirando currículum por ahí, pero bueno.
0: Pero tú entras ahí, no estás...
3: Subidme un poco el sueldo y ya, pues...
1: Es que ahora ya...
0: ahora estamos en recortes, ¿eh?
1: Estamos como para subir ahora.
5: No va el mío, ¿eh?
1: No. ¿Tu micro no va?
5: Yo creo que no.
1: Muy flojito ahora, sí, muy flojito.
5: Muy flojito, muy
1: flojito. Sí, te escuchamos flojito. ¿Qué querías decir, Juan Miguel?
5: No, ya no me acuerdo, la verdad.
1: No, vale, pues... mientras a ver si podemos arreglar, es que se escucha flojo, ¿no, a Juanmi, o...?
5: No he tocado nada. Ahora un poco mejor, ¿no?
3: Así que nada, la noticia mal, al final no es tan mala. Pero bueno.
1: Bueno, nosotros nos alegramos si es por un tema bueno, porque es un curro y...
3: Sí, y además es la primera vez que voy a trabajar de lo mío. O sea, de lo mío que he estudiado, que tanto ha costado, o sea, que es... Sí, sí.
1: De lo tuyo que es profe. Que es el profe.
3: Exacto.
1: ¿Y qué curso es? O sea, ¿qué cursos das?
3: En la ESO, sobre todo. Bueno, sobre todo no. Únicamente la ESO. Podría dar clase a bachiller también.
1: De primero a cuarto, ¿no?
3: Correcto, sí.
1: O sea, que ya hay, más o menos, ya no son niños. No son tan niños.
3: Sí, ya... Ya hay pelo, ¿eh?
1: Sí, ya empiezan a saber lo que quieren,
3: sí,
1: los chavales.
3: Ya te voy a decir a los chavales, sí.
1: La chavalería, puede estar ahí en el vivero...
0: Pero bueno. Se los va a meter en el bolsillo.
3: Sí, pero no, sí. Sinceramente, espero que no escuchen la zona 10, los chicos, porque después si no me van a tomar por el pito del sereno.
5: O sea, ¿de cuántos años tienen y tal?
3: Pues entre 12...
1: De 12 a 16, ¿no?
5: Es instituto, sí, es instituto.
3: Claro, porque de 12 a 16 más o menos, sí.
0: Allí no dirás a los
5: alguno puede
0: día.
5: Que lo escuche, ¿eh?
0: Hola, ¿qué tal? Soy Jorinsky, ¿no? Claro, ahí va a tener
3: No,
0: que
3: de momento ya me han cazado. Bueno, fui ayer
5: a
3: presentarme y ya uno me dio la mano y me dijo, ya...
1: Hombre, es que aún...
0: ya sé quién eres.
3: Ya te sigo en Twitter y yo, eso no sé si es bueno o mal.
5: ¿Te imaginas que...? Bueno, entonces vas a poner según qué cosas en Twitter y el lunes va a ser una risa eso. Imagínate a Forteza de repente dando, yo qué sé, filosofía.
0: No se descarta,
3: pero sí que me ha pasado en los trabajos que he ido, que a veces me ha reconocido alguien y yo diciendo, a ver...
5: Y un chaval diciéndole, tú eres Luis Bosteza.
1: Hay mallorquinistas seguramente, claro. En tu clase. Los chavales pues, claro. Te conocerán, alguno de Twitter o Instagram o eso, ¿no? Claro que sí.
3: Pero bueno, como voy poco tiempo, espero pasar desapercibido, que no pase muchas cosas.
5: Desapercibido.
3: Sí, de momento poco.
1: Mientras no la líes, no haga ninguna cosa.
5: A partir de ahora vamos a poner stories diarios de Jorinsky, para que todo el mundo le conozca. Vamos a potenciar el TikTok, que es lo que más miran los chavales.
0: Etiquetaremos en Segura que tiene en el cole, ¿no? El Juan de la Cierva debe tener Instagram, etiquetaremos a Jorinsky, cosas así.
5: No se la liemos.
3: Yo creo que tarde o temprano ocurrirá.
5: De hecho,
3: me pasó, también hice prácticas en un instituto, en una formación y tal, y los chavales me conocían. Sí.
1: Hombre, pues eso es bueno.
3: Si hay un mallorquinista al final, si tiene redes sociales, pues eso es...
5: Claro.
1: Es inevitable.
3: Es inevitable.
1: Es que es el rey de Twitter, es Jorinsky.
5: Salen opciones recomendadas.
1: Por eso está aquí.
5: Si no lo sigues, te sale Jorinsky.
1: A ver, tenemos que hablar de cosas importantes antes de que empiece el radio show de verdad.
0: Sí,
1: porque antes tiene que hablar Juan Miguel. Pero yo no sé si, ya que son las 12 y 20...
0: ¿Hacemos la primera pausa?
1: Creo que sí, vamos a tener que...
5: Vaya ancho,
0: Dame un consejito. Llamen a su familia. Juanmi viene cargado, lo ha dicho él. Cargado de información, llamen a sus familiares, a sus amigos, a sus compañeros de asiento en el estadio de Somos.
5: Sí, porque si hay alguno que dice, no, yo ya he leído el periódico esta mañana, no, es que hay más.
1: Ampliamos información, de la que puede leer en el Última Hora, el diario Última Hora, donde colabora nuestro compañero Juan Miguel Sánchez. Va a ser información buena y la va a hacer después de la primera parada, pero os tengo que dar un buen consejo. ¿Un buen consejo?
0: ¿Un consejito?
1: Sí, porque a mí me gusta que mis amigos, que a mi gente le vaya bien. Y para que le vaya bien... Normalmente, si van ahorrando, les puede ir mejor.
0: Efectivamente.
1: Pueden tener un capital...
0: ¿Tiene que ver con el butanero?
1: Tiene que ver con el gas y con la luz.
0: Con el del gas, ¿no?
1: Tiene que ver con el del gas y con el de la luz. Tiene que ver con todo eso, Forteza. Porque, claro, mucha gente seguramente está pagando más en su factura de la luz o en su factura de gas y no se ha dado cuenta de que podría comparar...
0: No se ha dado cuenta.
1: De compañía.
3: No lo sabe.
1: Comparas la compañía. Tú haces... Es una cosa muy sencilla. Hay una empresa que se dedica a esto.
0: Easy.
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1: Sí, señor, sí, señor, ¿cómo suena esto, señores? ¿Cómo suena esto en el Radio Show Deportivo de la Sierra? Estamos de jueves, estamos en la zona 10, estamos en Fingui Radio 103.9, frecuencia modulada. Ayer hablaste muy bien en alemán, Forteza, muy ya. Bien.
2: La verdad es que ayer me escribieron porque pensaron que estaba hablando el propio Patrick en directo en la radio.
1: Seguramente Patrick vaya alguna vez aquí a la zona Bierconic, ¿no? Calle El Jamón, Overvalen, Megapark. Seguro, ¿no? Seguramente que vaya alguna vez, ¿no?
2: Estoy seguro, pero también irá a sitios, yo creo, de más
1: caché.
2: Sí, claro, porque él siempre va en traje y corbata.
1: Jonichi, ¿esperabas esta canción?
3: Cada jueves.
1: Sí, señor. Jueves. Juan Miguel, ¿cómo suena para ti,
4: Suena bien.
1: Suena bien.
4: Sí.
1: La deseabas, Pues mira cómo suena.

0: otra canción que nos pone a tono para los jueves ya, Forteza, que se acerca el fin de semana.
1: El fin de llega, llega.
2: Mira, dice un oyente, se acaba el programa y todavía no habéis empezado.
0: Es verdad, se va a acabar. Se va a acabar y todavía no hemos empezado.
1: O sea, que está nervioso Juan Miguel. Calienta que sale.
0: Calienta que sale.
1: Viene la info de Juan Miguel RCDM.
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0: 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Número uno.
1: Y ahora parece como que se va, ¿no?
2: Si tú estás, pero si no estás esbozando una sonrisa ahora mismo en tu coche con tu hijo,
1: programa, amigo,
2: no mereces seguir viviendo.
1: Es que este no es tu sitio.
2: Y mola porque parece que se va, ¿eh? Mola porque parece que termina.
1: Sí, sí, parece.
2: Claro, esta canción mola por eso, ¿eh? No,
1: ya,
2: tiene,
1: ya, ya.
2: No tiene mucha cosa más.
1: Ya, ya, ya, ya.
2: Pero parece que acaba. Parece que acaba y cuando parece que va a acabar. Forteza, cuando parece que va a acabar.
1: Cuando parece que va a acabar.
2: No termina.
1: ¡Ya!

0: over.
1: Sí, señor, over. Game over. Se acabó la canción que todos esperábamos todos los jueves, como los oyentes, de la zona 10. Que esperan tus noticias, Juan Miguel.
2: Has puesto unas expectativas aquí. Sí, o sea, sí, hombre, sí, no. Es que hay noticias, sí, pero ya está.
1: No, hay varios temas, sí.
2: Solo
1: yo
2: contamos
1: no sé.
2: El día a día del
3: llamen Mallorca. A sus abuelos.
1: Pero es que hoy tienes que contar cosas. Sí,
2: que le conste a todos los oyentes que te he pedido 5 minutos para contar la info al inicio del
1: programa.
2: Y me
1: lo has pedido pronto. Y son
2: la 29, no lo he dado, no es mi responsabilidad.
1: Ya, es verdad. Tienes la razón.
3: Dice que baile un poco, dice Oskia.
1: Pero es que es un día en el que Forteza no quiere información deportiva. Eso lo sabes, eres consciente, ¿no, Juan Miguel? Pero la actualidad manda. La actualidad manda, sí. Hay que hablar de un tema súper importante, sobre todo que es de la lesión de Antonio Roca. Bueno, tienes 3 temas que contar hoy.
2: Sí, 3 temas.
1: Lesión Antonio Roca.
2: Mateu Morey. Y Morlán.
1: Y lesión Morlán. Te escucho flojo.
3: Ese micro algo le pasa, ¿eh?
1: Sí.
3: Ya.
1: Hoy es un desastre lo de los micros, ¿eh?
3: Ya.
1: Es dramático, ¿eh?
3: Ya.
2: Mucho.
1: ¿Qué haría la leyenda en un día como hoy?
2: Irse.
3: A ver, no cambia de micro, Juan Miguel, porque espérate un segundo.
1: Que no te escucho.
2: Hola.
1: No, ese no está abierto.
2: Hola.
3: Ahora, sí, ya está. Juan, no toquen nada más.
2: No, por favor.
3: Juan.
1: Es un día para estar tranquilos, estar nervioso. Entonces, vamos, Juan Miguel, con la información, que si no nos va a dar tiempo. Entonces, tenemos lo de Antonio Roca por un lado.
2: Sí, porque es interesante, no sé si quieres comentar algo tú previamente, pero y es que la grave lesión de Antonio Roca, porque claro, 4 meses es una lesión grave prácticamente, no dice adiós a la temporada, pero entre que te recuperas, etcétera, etcétera, es que te vas a lo mejor a febrero, cosas así, ¿no? Y luego ponerte a punto. Entonces, ¿qué pasa? Que la grave lesión de Antonio Roca abre la puerta a un fichaje. O sea, el Mallorca, según la normativa de la Liga, puede fichar ahora mismo un futbolista, si así lo considera la dirección deportiva del Real Mallorca, siempre que la comisión médica de la Liga apruebe el tiempo de baja de Roca. O sea, si tú vas a la Liga y evidentemente no puede ir el médico de Mallorca y decir, oye, son 4 meses. No, la comisión médica de la Liga tiene que aprobarte que son 4 meses y a partir de ahí pues tienes unos 25 días para poder fichar. 20-25 días para poder fichar en el caso de que la lesión sea entre el 1 de julio y el 30 de septiembre. Cosa que ha pasado con Roca porque se lesionó a finales de septiembre. Ahora empezamos hoy el mes de octubre, así que el Mallorca tiene una nueva posibilidad para incorporar a un nuevo futbolista, si así lo considera Pablo Orteiz. Yo creo que esto es un debate interesante, porque probablemente mucha gente dirá, no, si es que ya hay 29 tíos en plantilla.
1: Claro, es que hay muchos en plantilla, ¿cierto?
2: Sí, pero es que para mí, este año el Mallorca se juega muchísimo, y Pablo Orteiz también. O sea, si puedes tener a otro futbolista que te eleve el nivel de la plantilla, cuidado. Yo, al menos, me lo plantearía, lo estudiaría.
1: ¿Y podría fichar a cualquier futbolista? No hace falta que sea agente libre.
2: No hace falta que sea agente libre siempre que la comisión médica de la Liga apruebe este...
3: ¿De qué te ríes? Es que dice yo, niño, cuando se entere que tiene que currar en octubre, le va a dar un tabardillo.
4: Esta norma me recuerda cuando el Barça le desmontó el equipo que fue al Leganés.
2: Sí, es correcto. La de Bradway, ¿no?
4: Sí.
2: Y la de...
4: No, había otro jugador en
3: Bradway y en Nesiri.
2: Pero Nesiri fue otro sitio.
4: Al Sevilla, creo, supongo.
2: Sí.
4: Pero bueno,
2: no,
4: sí, pero fue el mismo tema.
2: Es un muy buen ejemplo el del Barça porque pasó recientemente con Christensen.
4: Ah, eso no lo sé.
3: Que le dio de baja, con el fair play.
2: Y tuvo lío con Ter Stegen porque Ter Stegen decía, no, son 3 meses y el Barça quería 4 para poder fichar. Entonces, esta norma.
3: Ter Stegen, que ya hablaremos algún día de lo mal que está acabando su carrera este hombre y cómo puede.
2: Sí, pero
3: pensamos
2: hoy no hay tiempo,
3: todos que puede acabar.
4: ¿Dónde está? Mejor Cristiano.
3: En el Ajax, pero queda un great. Bueno, Juanmi, vamos al turrón.
2: No, que me he estudiado el artículo 107 del reglamento de elaboración de presupuestos de la Liga y además el Mallorca podría aprovechar.
1: Sirve para abogado también,
2: Juanmi. Límite salarial, el 80% del coste del jugador lesionado, en este caso, Antonio Roca. O sea, el 80% de la ficha de Antonio lo puedes utilizar en un fichaje, ya sea nacional, europeo, lo que tú quieras. Eso sí, tienes un plazo. Si la Comisión Médica de la Liga aprueba el tiempo de baja de Roca, tienes 20 días para fichar.
3: O sea, una pregunta para que los que están oyendo en casa. Ahora, por ejemplo, en Mallorca, si le dan el ok de que es una baja de más de 4 meses... ¿Podría irse al Castellón y hacerle a Ousmane Camara clausulazo?
2: Ah, sí.
4: Claro, pero debería ser un clausulazo...
3: Porque hubo un año...
2: También tiene que querer venir Camara. Claro. Hay una excepción solo, que es que si se te lesiona un portero no puedes...
3: No, si se te lesiona un jugador de campo no puedes sustituirlo por un portero.
2: Y viceversa.
3: Es que hubo un año que a alguien le hicieron un clausulazo en el último día de mercado o por alguna regla así, y la liga le permitió luego a él fichar a otro jugador.
4: Como en el Fantasy.
3: Entonces, o sea,
2: tú ahora puedes fichar un lateral si quieres.
1: El tema es interesante. Lo que pasa
3: tendrías que ir a por algún rival directo.
1: Yo no creo que el Mallorca.
2: Es un tema muy interesante. Por eso creo que hay que hablarlo. Hoy sé que es el radio show, pero surge hoy. Lo siento mucho,
1: pero
2: chicos,
1: teniendo una plantilla tan amplia como tiene ya Juan Miguel, ¿tú crees que Ortiz va a firmar a un futbolista? Yo es que creo que lo veo imposible.
3: Bueno, Morlanes ya está 2 meses cao, ¿eh? Antoniu Roca son otros 4.
2: Coincide con que Kalumba justamente empieza a entrenar ya otra vez con el grupo. Entonces realmente tienes a 4 extremos, aunque Lubumba ahora mismo está con Angola. Que, por cierto, Lubumba se entrena con normalidad con Angola. Eso quiere decir que parece que la luxación de hombro no es importante.
1: Gran
2: no,
1: sección no que inicias, va ganando 1-0.
3: Por cierto.
4: Pero la lesión de Antoniu no quiere decir que el Mallorca solo pueda fichar un extremo. Es decir, podría fichar un mediocentro defensivo, por ejemplo.
2: Lo que quieran, efectivamente. Claro. Entonces, yo creo que es una posibilidad que el Mallorca tiene que estudiar y que, ojo con ella. O sea, no me parece ninguna tontería que el Mallorca tenga la posibilidad ahora de fichar fuera de plazo.
1: No, desde luego, yo supongo que lo van a estudiar. Lo que pasa es que teniendo una plantilla tan amplia como tiene, yo veo raro que vayan a traer a algún futbolista.
2: Luna está lesionado. Le quedan unas semanas, en principio, porque viene de la recaída. Tienes a Antoniu Roca ya cao. Morlanes cao 6-8 semanas. Ya son 3 futbolistas. Dentro de los 29 contamos a jugadores que son... Dani Luna tiene ficha de primer equipo.
3: Sí, pero que quiero decir que hasta ahora su aparición en el primer equipo ha sido testimonial.
2: Estos 3 que he dicho ya los quitamos de momento. Morlanes, Luna y Antoniu Roca. Entonces ya no son 29, son 26.
3: Jan Salas está volviendo.
2: Quitas a Jan Salas.
3: Que le quita otro mes, le quedará como mínimo.
2: A principio de octubre, o sea, ya estamos en octubre. Ahora ya en 2 semanitas o así, la idea es que pueda entrar ya en convocatoria. Pero si quitas a Jan Salas, que... aún le falta ritmo de competición, pues son 25 y si quitas a Orejuela, 24.
1: No sabemos qué va a hacer Pablo Ortiz, la verdad es una gran incógnita, es un tema que está ahí, está en
3: yo
1: el...
3: Yo iría por a un rival directo.
1: Está en el escaparate y tiene que puede ir a fichar
2: no
1: si quiere.
2: No es mala idea lo que dice Luis, siempre sí, que la cláusula sea atractiva y que el jugador te interese realmente, ¿no? Evidentemente, no vas a fichar a cualquier cosa.
4: Sí, hombre, y Cámara yo creo que tiene una cláusula, debe ser eso. Vamos.
1: Debe tener cláusula alta y aparte...
2: No, cuidado con las cláusulas de segunda, ¿eh?
3: Claro, porque es una competición...
2: Mira, la de Fuentes, eran 3.
4: Sí.
3: Bueno, yo creo que habrá muchos jugadores. A ver, ¿qué jugadores de segunda división que están destacando? Yo creo que sobre todo en ataque. En defensa estamos de acuerdo que el Mallorca va bastante sobrado, ¿no?
2: También puedes ir a primera a por un jugador que no esté jugando.
1: Yo traía, evidentemente, a un delantero, si tuviera que traer algo. No traería a un extremo ni siquiera.
4: Un mediocentro defensivo o un lateral también, es que puede ser.
1: Es que mediocentros tienes todavía Antonio Sánchez y Guille Fernández que ni juegan. O sea,
4: uno defensivo.
3: Jonathan McDonald.
1: John Donald también puede.
2: Yo creo que Mallorca necesita un extremo diferencial.
3: Alguien que marque goles.
4: Los tiene, pero si es que si no espabilan. Hombre, yo creo que sí. Yo creo que Cerdá lo es. Cito lo puede ser.
2: Sí, pero por la manera de jugar no los estamos viendo.
4: Pues entonces, ¿que no fichan extremo?
2: No, pero es que se te lesiona Antoniu Roca y a Kalumba yo es que no lo veo. Entonces me gusta 2-2, ¿sabes? A ojo luego juega Kalumba y...
3: Alguien que tenga gol, por favor.
1: Pero una cosa, de verdad, después de lo visto el año pasado, que fueron 3 ratos, ¿alguien confía en Kalumba?
2: No, en Kalumba.
4: Pues yo tengo un amigo que de verdad confía en él y cada día me envía.
1: ¿En Kalumba? Sí, se caía con el balón, o sea, se tropezaba solo.
4: Además, no está escuchando, le mando un saludo a Víctor.
1: Pues un abrazo para Víctor, pero se enredaba solo Kalumba. O sea, yo no tengo ninguna esperanza puesta en que Kalumba vaya a ser un jugador, pero ni mínimamente importante.
2: Yo creo que el mallorquinista lo mismo que tú ahí dentro y.
4: Yo creo que el mallorquinista que va a Son Mosh ni se acuerda de este jugador.
2: Yo te digo lo mismo que te dije en la primera jornada. El Mallorca no va nada sobrado.
1: Dice un oyente, Juanmi, hace 2 días rajabais de plantilla larga. Yo hoy pedí fichaje.
2: Perdona, yo...
4: Es opa,
3: que
4: es, opa.
3: Ver gente que se acuerda.
2: Hace 2 días no se había lesionado a Antoniu Roca.
1: No, no estamos pidiendo...
3: Perdona. Ha sido un tramposo porque no pone Juanmi. Juanmi, hace 2 días.
1: He dicho, nos dice un oyente, Juanmi.
3: Vale. Era el único.
2: Me quiere calentar.
3: Y aquí hay varios, que decía, es que la plantilla larga... no.
1: Nos dice un oyente, Juanmi, coma.
3: De hecho, a día de hoy, Luis García...
2: Una plantilla larga y otra que sea potente y buena en todas las
3: posiciones. A día de hoy, creo que Luis García, para el partido contra el Girona, tiene disponibles a 19 o 20 jugadores.
1: Y déjame decirle a este oyente que no estamos pidiendo fichaje. Estamos diciendo que Mallorca tiene la posibilidad de fichar.
4: Claro.
1: Que es muy diferente a pedir un fichaje.
2: Pero hay otra cosa muy importante. La plantilla larga, sí, pero es que hay efectivos que no deberían estar en plantilla porque el entrenador no cuenta con ellos o lo van a tener muy difícil.
4: Por ejemplo, David López.
2: Eso no quiere decir que... si hay la posibilidad de fichar. Yo no pido que fichen. Yo solo abro la posibilidad de,
1: sí,
2: de
1: sí,
2: que
1: tú es cuentas, posible. Cuentas la noticia, y, que es que el Mallorca puede fichar.
2: Y yo, la verdad, lo estudiaría si surge alguna opción interesante para mejorar la plantilla, porque creo que tampoco es que vayan sobrados en algunas posiciones en cuanto a calidad, no efectivos. Y luego que es que tienes que subir este año. Si no subes este año, hay problemas.
1: Problemas gordos.
4: A mí me extraña, por ejemplo, de David López. O sea...
1: No, David López no cuenta, pero
4: nada, nada. Pero para mí es jugar para segunda válido, ¿eh?
1: Algo pasa, no. Porque es que en primera si tengo minutos.
3: Esa es una de las noticias que tenemos, ¿eh? Recordamos sí. Lo que acaba de contar Juanmi Sánchez. Vamos, Antoniu Roca podría ser 4 meses de baja y el Mallorca pasa, podría tener la posibilidad de...
2: Son 3-4 meses. Si el Mallorca acredita que sean 4, puede fichar.
3: Sí, ¿hay no. mensajes?
1: Me dicen que hay un montón de mensajes.
3: Hay un montón de mensajes.
1: Antes la información.
2: Antes vamos a acabar. Sí, antes vamos a acabar. Mira, rápidamente. Morlanes. Decíamos que estábamos pendientes de decisión para el tema de una operación. Parece que apunta al quirófano, ¿eh? Por la información que manejamos, serán 6-8 semanas. Decisión final a punto. Recordemos, lesión en ligamentos del tobillo izquierdo, ¿vale? Y pasamos a otra información de la zona 10 que dimos ayer por la tarde en las redes sociales. Interesante, ¿eh? Interesante. El Mallorca incluyó la cláusula del miedo en el traspaso de Mateu Morey, Roberto.
1: Imagínate, o sea, que Mateu Morey, si quiere jugar, si el Girona quiere que juegue, tendría que pagar algo al Mallorca, ¿no?
2: Eso es, tiene que pagar una pequeña cantidad, es bastante baja, todo hay que decirlo, pero, oye...
4: O sea, hay que enviarle un correo al Girona y decirle, no hay huevos.
2: Si alguna ya hacía la broma,
1: no creo que vayan
2: no
1: a pagar.
2: A mí, pero bueno.
1: No vayan a pagar
4: no, no van a pagar.
2: Te digo, la cláusula es vigente solo esta temporada. O sea, si el Mallorca coincide el año que viene con el Girona y Morey sigue en el Girona... La cláusula ya no es válida, solo es esta temporada. Es una condición que impuso Pablo Ortiz, que no quiere ninguna sorpresa, por eso se la puso a Olaizola en la cesión al Eldense y por eso se la ha puesto también a Morey en un traspaso. No suele ser lo habitual, aunque cada vez más incluir esta cláusula del miedo en un traspaso.
1: Así muy que... cagón Ortiz, ¿eh? Porque ponerse a Olaizola con el Eldense. O sea,
4: hombre, eso ya ponerse.
3: Roberto, vamos. No puedes criticar
2: le,
3: eso.
2: Le
3: tío.
2: Dijo Ortiz al Girona. Si quieres no tener esa cláusula, me pagas más.
3: Sí, sí. A mí me si parece no, me pagas estupendo. Menos. Me parece
4: no, está
3: de
4: listo. Bien,
2: a mí también
4: vamos.
2: Me parece bien, porque imagínate que estás ahí luchando por subir contra el Girona.
3: Y te lo impide...
2: Mateu Morey, yo qué sé, te lesiona a tu mejor futbolista.
3: O la Isola te marca un querer, gol claro, y te empata claro. Un partido y te deja sin ascenso directo.
1: No, está claro que cosas. Forma parte de una estrategia, es la que tiene el Mallorca y me parece que es lícita utilizarla, pero que es de cagón.
3: Ahora,
1: ¿no?
3: Yo creo que sí, si la Isola hace eso, después se mete a un autogol. O sea, con ese apellido no puedes privar al Mallorca de un ascenso.
2: Ya podéis decir lo que queráis, yo me voy y...
3: No.
1: Pues no lo vamos a decir nosotros, lo van a decir los oyentes porque hay mensajes de la audiencia. A ver qué dice la audiencia de la zona 10 en tiempo de Radio Show. ¿Qué mensaje me parece?
2: A ver.
0: Hola.
3: Hombre, JL Prats.
0: Viernes, como siempre.
1: Grande, JL.
0: Aquí José Luis Rendón, JL, vuestro coleguita. A ver, una qué cosita. Si puedo y me da tiempo el trabajo, el jueves que viene voy a intentar, si puedo conseguir, un botecito de picante de estos Porteza, de guindillas y tal, que ya viene machacado solo para untar.
2: No hace falta, JL, gracias.
0: Yo lo he probado y créeme, realmente pica, ¿eh?
3: Vamos.
0: Realmente pica. No sé si será suficiente el picor para ti, pero rasca, ¿eh? A ver si me da el día y el jueves que viene te lo traigo para...
3: Sería espectacular.
0: Para el radio show, ¿vale? Venga, no lo dejéis nunca. Y yo sigo diciendo que los de Radio Marca nos siguen copiando lo del radio show.
1: ¿Qué dices?
0: Deportivo de las Islas Baleares.
1: ¿Qué me dices?
0: Vale, todos los jueves. Pero vamos.
3: Si solo fuera los jueves, JL.
0: Venga, un abrazo.
3: Qué grande, JL, es el mejor, ¿eh?
1: No creo yo.
3: No falla su cita con el audio, ¿eh?
1: No creo yo que haya gente por ahí copiando el radio show.
3: Más audio, venga, Juan.
5: Buenos días, Roberto y compañía. Soy Daniel, que hacía ya tiempecito que no decía nada.
3: Hola, Daniel.
5: Ya estoy frío, está muy caliente. Escucharme, que he escuchado Juan de la Cierva. Yo fui a ese colegio. Yo soy Daniel, pero mejor no me menciones, ¿vale? No sé si está Marcelino, confirmármelo.
3: Marcelino.
5: Marcelino Panivino.
1: ¿Está Marcelino?
3: Marcelino Panivino, qué grande.
5: Y ahora no, porque ya estará mayor, supongo que seguirá activo, pero era clavadísimo a Zapatero, al presidente, pero es que ponían la foto y le ponías a él al lado y vaya panza de reír.
3: Qué va.
5: Pero bueno, dentro de lo que cabe, tuve muy buenos profesores. La verdad, que ya ninguno ya estará, porque ya
4: Marcelino,
5: me hago mayor
4: Marcelino
5: yo
4: está,
5: y ellos pues
4: Marcelino
5: pues también. Nada, manda un abrazote ahí a Marcelino de parte de Dani González, a ver si se acordará de mí. Por desgracia, se acordará de mí, seguro.
4: Sí, lo diré, se lo diré.
1: Díselo, Lloriski.
2: Pregunta a un oyente, ¿qué le pasa a Olaizola que no juega nada desde la cláusula del miedo con el Mallorca? No ha vuelto a ir convocado, estuvo lesionado Olaizola.
3: Dice, Roberto, tendrías que cambiar tu speech. Siempre es lo mismo y es demasiado repetitivo. A este paso sintonizaremos la zona 10 a las 12:10 en lugar de a las 12 para ahorrarnos tu speech, como siempre, pues es el mismo.
1: Es la clave, es la gracia de todos los jueves, ¿no?
3: De todos los jueves.
1: Si queréis lo cambio, ¿eh?
3: No, está perfecto.
4: Ah, vale.
3: Las láminas de jengibre son para darle frescura al asunto, como los halls, para momentos delicados. No tenéis ni idea. Está en el vivero, el Juan de la Cierva, a 3 o 4 calles del Seminario San Pere. Exacto. Y que yo sepa, no tiene equipis de fútbol sala, sí, solo sí básquet.
4: No, básquet y fútbol sala, sí.
3: Dice que jugó allí.
4: A lo mejor no tienen equipo, pero hacen extraescolar de fútbol sala y... Sí.
3: Lloriski, yo soy el cajero del Eroski de enfrente. 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Pregunta por Raúl.
1: ¡Qué grande!
4: Escucha, bueno, escucha, que hoy he pasado por ahí delante.
2: Así de claro, ¿no?
4: No, al final.
2: Da detalles, ¿eh?
4: Raúl, voy a ir, ¿eh?
3: Buenos días.
1: Red Bull gratis.
2: Raúl no va a tener trabajo.
3: Juan de la Cierva está en la zona del vivero y es muy buen centro, con super nivel.
1: ¿Cuánta gente?
4: El vivero está por ahí, ¿no? Al lado del Fondinca.
3: El Rafal.
4: Sí, es. O sea, la zona esa es el vivero, se dice más, ¿no?
1: ¿Cuánta gente se ha enterado de lo del Juan de la Cierva, ¿eh? Está todo el mundo.
4: Sí, no veas.
3: Calumba está al mismo nivel que Merville and the Kid, dicen por
2: ya
3: aquí.
2: Ya no me acordaba de él, ¿eh? ¿Dónde estará? Grande. Voy a mirarlo.
3: Buenos días, cada día me gustáis más. No sé si me gustáis más cuando habláis de fútbol o de chorradas como hoy, Juan.
1: Chorradas.
3: Es el momento de buscar algún sustituto para Darder. Y se ríe, dice, para lo que hace vale cualquiera que por lo menos corra, dice este oyente. Madre y luego mía. Tenemos aquí, dice... Alex Forteza, banderillas de ese pueblo, tiene razón. Muy guapo, decía Buddy Mortadelo, por la foto que hemos colgado.
1: Gracias.
3: Y un niño dice, Forteza, sería buena pregunta para hoy en el radio show. ¿Cómo os imagináis vuestra muerte? Todo ello a raíz de hablar ayer de la esperanza de vida y todo ello. Yo hay dos de vosotros que lo tengo claro.
1: ¿Quiénes? ¿Quiénes serían y cómo sería la
3: muerte?
1: Yo
3: creo que somos tú y yo, no sé por qué.
1: ¿Por qué?
3: Por mala vida.
1: Yo voy a decir cómo espero morir yo. Yo espero morir de viejo.
2: En sí. Doquite está jugando en Marruecos.
3: Yo de sobredosis.
1: ¿Tú de sobredosis?
4: Sí. Pero eso...
3: Pero una sobredosis de comida, ¿eh?
1: Ah, vale, vale.
3: Después de haber disfrutado una buena pachanga.
1: Sobredosis de heroína, ¿te imaginas? No. A ver, señores, ¿sabéis lo que está sonando ahí ahora mismo?
3: Hombre, voy al baño, es el momento, ¿no? Ah, no, perdón, me he confundido.
1: Es que este sonido a mí me teletransporta directamente a un lugar maravilloso en esta isla.
3: ¡Ah, qué bueno! Mítico. En la falda de Santa Lucía.
1: En la falda de Santa Lucía.
3: ¿Cómo me gusta la
1: Mancor
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1: De la Bay, señores.
4: Mancor de la Bay. Sí, señor.
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0: Bueno, señores, ¿cómo
1: bueno,
0: suena?
1: Señores, bueno, señores. Canción, ay, canción, ¿cómo me pone esto?
0: Es la canción del humor, es la canción que descubrió el gran mito de las ondas de Radio Deportiva Balear, Juan Rocaturí. Es la canción de, bueno, que fue el mayor legado que nos ha dejado Lumbrá Benlleno, ¿no? El mejor lateral izquierdo de la historia del Mallorca, ¿puede ser?
2: Podría volver.
0: Esto también es repetitivo, lo decimos todas las semanas.
1: Pero sí, pero bueno.
3: Se debe estar

0: Juanmi, ¿eh?
1: Mucha censura, oye.
0: Habla, Juanmi, habla.
1: No.
0: Desastroso, ¿eh? Hoy desastroso.
2: Valle, valle.
0: A ver, señores. Tenemos que hacer la sección de Me Huele Mal. Vamos, sí, Forteza, vos, que vamos sin tiempo. Vamos
1: a ir hoy sin cabecera porque están intentando arreglar el problema del micro de Juanmi. Así que ayer me fui a mi kebab de confianza, el kebab San Jarama Santa María, y le dije, oye, moja, te sabe mal.
3: ¿Cómo? ¿Moja?
1: Sí, ponerme un botecito de salsa picante, que tengo una prueba mañana en la radio. Y me dijo, claro que sí, amigo, me queda poca, pero por ti lo que haga falta.
0: Qué grande, entonces, o sea, es salsa picante de kebab y has traído quelitas.
1: Quelitas, así que el que falle se la come y si no, me la como yo, ¿vale?
4: Yo no pienso la comer quelita. Salsa picante de kebab, lo siento.
1: Entonces, Roberto, primera pregunta. Venga, como ha habido dos protagonistas este fin de semana, bueno, esta semana, uno ha sido Antoniu Roca y el otro ha sido Manu Morlanes, mi primera pregunta para ti es...
4: ¿Cuántos partidos jugó con el Español?
1: Me huele mal esta sección, Juanmi. Aquí
0: me huele
1: se
0: mal.
1: Se viene llorado de casa. Entonces, si aciertas, piensa que el que sufro soy yo. Sí. Roberto, vale. ¿Es verdad que Manu Morlanes jugó cedido en el Granada?
0: ¿Manu Morlanes cedido en el Granada? No me suena para nada, por tanto digo no, no es verdad.
1: Y la respuesta es correcta. Así que me toca a mí.
0: Venga, va.
4: Ahora viene la jodida. Sí,
0: esa salsa picantita. Pero cómetela.
1: Sí. Efectivamente.
0: Pero cómetela, Lucho.
1: Sí, voy. Un segundo.
4: ¿Cuántas asistencias? ¿20 o 21? Sí.
3: Solo cuentan las de los días.
1: Venga, vamos a hacer una facilita para Juanmi.
0: Gracias, gracias.
1: ¿Es verdad que el valor de mercado de Manu Morlanes es superior a 2,5 millones de euros?
4: Creo que son 2,4. Tienes mala leche.
3: Ojo, ¿eh?
0: Vas a comer quelita con salsa picante de kebab, ¿eh? Me gusta este juego, la verdad.
4: ¿Tú crees?
0: Y quiero que traigas jalapeños un día, si puedes.
1: Habrá.
3: O jalapeños.
4: Pero no ha dicho si sí o si no.
1: No, si es verdad. Tienes que decir si es verdad que su valor de mercado está por encima de 2,5.
4: No.
1: La respuesta sigue siendo correcta. Han acertado los dos.
0: Ah, vale.
4: Son 2,4, ¿puede ser?
1: 2,4, efectivamente.
4: Sí, es como te la quiero hacer por 100.000 euros.
3: La que me va a liar a mí.
0: Pica, Luis.
3: La que me va a liar.
1: Está bien.
3: Tú, que yo no quiero esto.
0: Pero pica, ¿no?
3: O sea,
1: es picante, pero hay que ponerle poquito, es el truco.
0: Claro, pero no, pero ponle. Tienes que.
1: Llorinsky.
0: Que untarla en salsa.
1: A ver. ¿Es verdad que Manu Morlanes ha jugado más partidos en el filial del Villarreal que en el Villarreal?
3: O sea, es verdad que ha jugado más en el filial que en el Villarreal.
1: Hay seis partidos de diferencia entre uno y otro.
3: Pues yo diría que sí. Que ha jugado más en el Villarreal.
4: Creo que vas bien.
1: Venga, vamos con 3-0 para mí.
3: ¡Vamos!
0: Está comiendo todas, ¿eh?
3: Se han quedado sin quelitas.
4: Vamos.
1: Vamos con Antoniu Roca.
3: Ten fan, por todo.
1: Roberto.
4: Eso no pica, si te lo estás comiendo perfectamente.
1: Bueno, a ver, no está mal, ¿eh?
0: ¿Pica un poquito?
1: ¿Es verdad que Antoniu Roca mide
3: 1,79?
0: Pues no me parece tan alto, así que digo que es mentira.
1: Y es mentira, porque es 1,80. ¡Joder, tío, vaya desgracia!
3: Pues te sale comido aquí hoy.
1: Juanmi.
0: Te falta el pan de kebab, ¿eh?
1: ¿Es verdad que Antoniu Roca nació un 5 de septiembre... ¿De 2022?
4: ¿De 2022? Nació.
1: Ojo, ¿de 2002?
3: Responde rápido, ahora ya.
4: ¿De 2002? Me has cambiado un año. Tienes mala leche, tío. Creo que tiene 23 años. Si los ha cumplido ya, pues... yo creo que es falso.
1: Pues es verdad, nació el 5 de septiembre de 2022.
4: Yo no voy a comer esto, Roberto.
1: Venga, Juan, el hombre, dale, sin miedo.
0: ¿Pica o no pica? ¿Pica o no pica? Queda solo una quelita, ¿eh?
3: Me quiero salvar.
1: La última.
4: Tío, no, puesto.
3: Venga, que yo no quiero.
4: Hay salsa en la quelita, ¿eh?
0: Madre. Claro, tío, es que hay que llenarla.
1: Es verdad que...
4: Hay quelita la salsa, perdón.
1: Antoniu Roca, en toda su carrera profesional, ha marcado un total de 7 goles.
3: Falso.
1: ¿Cuántos ha marcado?
3: No lo sé, pero sí te no.
1: Ha marcado 3, tío.
0: Hoy te has comido. Vamos. Te has comido todo. Nos hemos salvado, Yeliski.
3: Vamos.
0: Nos hemos salvado, Yeliski. Vamos, hermanito.
3: Vamos
0: grande.
3: Ahí, vamos ahí.
4: Hombre, tío, me viene. Sí, con 2002, sí, sí, que sí, se ha nacido tal.
3: Yo se la hubiera fallado, tío, también.
0: Sí. Es complicada.
4: Por favor.
0: De eso trata Tomás. Me huele mal. A mí me encanta esta sección, ¿eh? Cada semana trae algo picante, Forteza, está para comérselo bien. Y hoy se lo ha comido el entero. O sea,
1: dice que picante, Tomás, pero, es de mala educación comer con la boca llena.
0: Luego ha dicho hablar.
4: Como pica, ¿eh?
1: Pero ha puesto comer.
0: Señores.
1: Déjame leer los últimos mensajes.
0: Venga, vale, que nos tenemos que ir.
1: En la foto esta nos han puesto la trinca balear. Cada uno saque sus conclusiones. El bueno, el feo y el malo. No sé a quién se refiere cada uno. Y los mosqueperros.
0: Pues gracias a los oyentes que han participado en lo de la historia de Instagram de Luis Forteza.
1: Nos hemos quedado sin tiempo para comentar que Vinicius Junior, hay un rumor que corre.
3: Él ya no corre.
1: Escépticos. ¿Cómo se llama esta gente que considera...
3: conspiranoicos, ¿no?
1: Conspiranoicos, que lo han cambiado.
0: Dicen, sí, que es
1: que
0: fake, ¿no?
1: Los tatuajes no coinciden, que se ve que después del Mundial, no sé si no fue bien la operación y murió, eso es lo que se dice.
3: Pero es una tontería, al final.
1: Murió en el quirófano y para seguir recibiendo el dinero a la familia y allegados, pues que han puesto a un doble.
3: Pues el doble debe ser una máquina, porque tú pones a cualquier persona, claro, en un campo de primera división, es que se nota.
0: No
3: como...
0: tiene ningún sentido. Nah. Pero bueno, tenemos que dejarlo ahí, señora. Ha sido un placer estar con vosotros en el Radio Show, ¿eh? Como siempre, Yoriski, te dejo que te despidas de la audiencia.
3: Pues nada, para mí es un placer siempre estar aquí los jueves presencialmente. Ahora durante unas semanas no estaré, pero...
0: Te llamaremos.
3: Volveré pronto. Sí,
0: te llamaremos.
3: Sí, sí, me llamáis.
4: Se acabáis de empezar, nos dicen.
0: Después de la segunda pausa. Gracias, Yoriski. Juan Miguel, despide la audiencia.
4: Pues nada, nos vemos mañana con la rueda de prensa previa ya de Luis García Fernández y esperemos con poco menos de novedades, porque vaya semana.
0: Sí, semanita de mucho lío, sobre todo en el tema de partes médicos. Gracias, Juan Miguel. Forteza, despide la audiencia, que es soberana. Forteza, despide la audiencia, que es soberana.
1: Pues para mí es un orgullo y un placer estar delante de este micrófono azul y negro y para ti que estás al otro lado.

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0: ¿Qué tal? Buenas tardes, bienvenidos a la sintonía de Figui Radio Deportes después de la zona 10 con Roberto Mateo y todo su equipazo, con Juanmi, con Luis, con Jorinski, hoy Radio Show Deportivo. Entramos en zona roca como es habitual para repasar la actualidad deportiva. Hoy es jueves y ya sabéis que los jueves es un día especial porque tenemos a partir de las 2 de la tarde nuestra gran tertulia, la más futbolera de todas, con los habituales de los jueves aquí en Figui Radio, con Jovan, con Antonio Orejuela, con Toni Campoy, con Tomeo Pascual, con Dani Gómez Paniza. Los habituales estarán aquí con nosotros a partir de las 2 de la tarde para comentar la actualidad del Real Mallorca, que pasa por la derrota el otro día ante la Almería y el próximo partido ante el Girona, además de todos los condicionantes, los lesionados y todo eso. Mucho que comentar hoy en la tertulia que tendremos a partir de las 2 de la tarde. Pero antes de la tertulia tenemos que buscar comunicaciones. Lo haremos en unos instantes con el director deportivo, en este caso del Azul Marino, como es Jordi Riera, para comentar el debut del Azul Marino del equipo de la Liga Endesa Femenina este próximo domingo a partir de las 6:30 de la tarde. Comenzará a rodar la pelota, perdón, el sábado a las 6:30 de la tarde comenzará a rodar la pelota para el Azul Marino ante el Valencia, el campeón de Liga y de la Supercopa. Pues es el primer rival que va a tener el equipo de Alberto Antuña para debutar esta temporada. Casi nada, un auténtico equipazo para abrir boca este fin de semana en el Palacio de los Deportes de Somos. Ojalá que empiece con buen pie el equipo balear. Y por otra parte hablaremos del Atlético Baleares, buscaremos al hombre que más sabe de esto del Atlético Baleares, que mueve todos los hilos también, ahí lo conoce todo, Pedro Bonet, nuestro compañero Pedro Bonet, pues nos va a comentar cómo se vive estas horas previas al gran derbi de este próximo domingo a las 12 entre el Atlético Baleares y el Poblense. Además, el siguiente partido del Baleares va a ser ante el Mallorca B, así que son dos partidos, dos rivales importantes que va a tener Óscar Troya para intentar levantar la situación ahora mismo del equipo blanquiazul, que sigue en puestos de descenso con tan solo dos puntos sumados en las primeras jornadas de Liga. Y hablaremos también con el jefe supremo, el jefe de deportes del periódico Diario de Mallorca, que estará con nosotros también aquí en Figui Radio, Sebastián Drobé, para comentar la actualidad del Mallorca. Como veis, muchas cosas antes de la llegada de los habituales de los jueves. Así que venga, nos ponemos en marcha. Busco rápidamente a Jordi Riera, que nos tiene que hablar de este debut del Azul Marino.
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0: Venga, aquí seguimos. Vamos a ver si podemos contactar con Jordi Riera, que creo que ya nos escucha, el director de deportes de este Azul Marino, el director deportivo del Azul Marino, porque este próximo sábado a las 6:30 se pone en marcha ya todo esta Liga Endesa con el Azul Marino y muchísimas ilusiones en esta nueva y gran categoría del baloncesto femenino. Jordi, ¿qué tal? Muy buenas, ¿cómo estás?
1: Hola, buenas tardes. Muy bien y con ganas de que sea el sábado ya.
0: Sí, ¿no? Muchos nervios, ¿no? Ganas de que empiece ya a rodar la pelota, ¿no?
1: Muchas ganas de empezar, muchas ganas de empezar en Somos y además contra el vigente campeón, así que buen estreno nos ha tocado.
0: Sí, el calendario no puede ser más adecuado para un inicio, ¿no? Con el gran campeón, con el Valencia Basket, que ha sido uno de los equipos revelación e importantes de la pasada temporada, lo ha ganado prácticamente todo, ha ganado la Liga, ha ganado la Supercopa y está en sus filas Elena Puello. ¿Qué más alicientes queremos?
1: No hay ninguno más, no hay ninguno más. La verdad es que es un estreno soñado, ¿no? ¿Quién nos diría hace 6 años cuando empezamos el proyecto que 6 años después estaríamos ya en Liga Femenina Endesa y debutando contra el vigente campeón, contra Valencia Basket? La verdad es que nos hace una ilusión tremenda y esperamos ver a Somos lleno para la ocasión.
0: Bueno, naturalmente que sí, porque es un gran estreno y todos tenemos que acompañar a este Azul Marino durante esta temporada en la Liga Endesa. Estamos hablando de la máxima categoría de nuestro baloncesto. Ha costado mucho, Jordi, llegar hasta aquí, así que no hay que perderlo.
1: No. O sea, siempre como dice Aurel Subías, no hay que volver a subir, ¿sabes? Hemos venido aquí para intentar quedarnos mucho tiempo y competir por el máximo y esperamos dar muchas alegrías a nuestra gente.
0: ¿Cómo ha respondido la afición el capítulo de abonados? Supongo que sigue todavía abierto el plazo, ¿o se ha cerrado?
1: Sigue todavía abierto, evidentemente, aunque pase la primera jornada todavía, quedan unas semanas también para abonarse, pero la respuesta ha sido muy, muy, muy buena y hemos pasado los 1.000 abonados hace tiempo. Además, la venta de entradas para el partido de este sábado está siendo buena y esperamos que Somos presente una gran entrada, sino lo más cerca del lleno posible.
0: ¿Dónde pueden comprar las entradas, Jordi, para la gente que nos está escuchando ahora mismo y que les gustaría apuntarse a la fiesta del baloncesto femenino?
1: Podrán comprarlas en la web del club, en el enlace de Ticket, en la página del club, también en la web de Ticketmaster y después en taquillas, tanto el sábado por la mañana como el sábado por la tarde antes del partido.
0: ¿Este va a ser el horario habitual de la temporada del Azul Marino?
1: Sí, la franja del sábado por la tarde. Es verdad que siempre hay que estar pendientes a los derechos televisivos y a las jornadas intersemanales que a veces pues obligan a cambiar de fecha, pero la mayoría de partidos serán el sábado por la tarde, entre las 6 y las 7 de la tarde.
0: Jordi, a nivel organizativo, os ha pedido muchas cosas la Federación Española. ¿Tiene algo que ver esta Liga Endesa con la Liga Femenina Challenge que se disputaba la pasada temporada? ¿Ha cambiado todo? ¿Hay más exigencia por parte de la Federación?
1: Sí, hay más exigencia, pero también nosotros mismos somos los que nos exigimos más. Nosotros somos conscientes de que esto no es solo un partido de baloncesto, que esto es un espectáculo de que la gente tiene que venir, disfrutar, sentirse lo suyo, e intentamos adaptar el Palacio de Somos ya al evento, ¿no? Y a lo que merece nuestro aficionado y a lo que merece la categoría. Ya el año pasado hacíamos un montaje y un día de partido más propio de Liga Femenina Endesa que no de Liga Femenina Challenge. Intentábamos ya cumplir la normativa de la siguiente categoría para estar lo más preparados posibles y ahora pues nos ponemos la exigencia al máximo para que el aficionado que venga a Somos no solo vea un baloncesto, sino que también disfrute de un espectáculo.
0: Y además con un Somos renovado, capítulo de sonido, capítulo de luces también, todo esto se ha cambiado durante las pasadas fechas. Bueno, poco a poco estamos adaptando una vieja instalación como es Somos, pero la estamos adaptando a los tiempos modernos.
1: Sí, tenemos muchas ganas de probar a ver cómo será la presentación de nuestro equipo con la nueva iluminación, con el nuevo equipo de sonido. La verdad es que estamos muy agradecidos al Ayuntamiento de Palma por el esfuerzo que ha hecho, que además ha coincidido esa reforma con nuestro estreno en la categoría. Y la verdad es que tenemos muchas ganas de ya verlo en su prime, ¿no? En su máximo funcionamiento, y esperemos que este sábado los aficionados noten mucho la diferencia.
0: Nos contará detalles Alberto Antuña en la previa del partido, pero supongo que todas están, vamos, en plenitud de condiciones para afrontar esta primera jornada que nadie se quiere perder.
1: Sí, tenemos las bajas ya conocidas de Lidia Rivers y Iris Embulito, que no podrán estar en el debut de la jornada, ¿no? Pero bueno, el resto sí que está al 100% y seguro que darán su máximo para competirle al vigente campeón. Al final es el día en el que todo el mundo quiere estar y es un día en la que estoy seguro que todo el mundo no va a dar el 100%, sino va a dar el 200% para no sé, para poner en un apuro al vigente campeón.
0: A nivel de presupuesto, ¿dónde estamos en ese grupo de elegidas de esta Liga
1: Hombre.
0: Endesa? A nivel de presupuesto, ¿cómo estamos? ¿A mitad de
1: Pues
0: la tabla? ¿En mitad de la tabla?
1: de
0: No, de
1: Valencia
0: Valencia
1: lejos,
0: lejos, eso ya lo sabemos.
1: de Valencia
0: Eso seguro, de Valencia seguro.
1: pero sí, no, estamos ahí en la mitad de la liga. Evidentemente que hay equipos que ya llevan mucho rodaje y ya tienen una inercia de proyecto consolidado, ¿no? Y nosotros todavía tenemos que trabajar para llegar a ese nivel, pero sí que somos un equipo que está en la zona media de la liga y que puede competir por todo, pero tampoco se puede confiar porque aquí todo el mundo ya son estructuras profesionales y todo el mundo tiene jugadoras de mucho nivel.
0: Como responsable deportivo, ¿qué te dice Alberto Antuña con este debut en la Liga Endesa?
1: Está contento, está con ganas. Alberto llegó a nosotros hace año y medio, ¿no? Para encarar el playoff y una Final Four, consiguió con nosotros el ascenso y ahora está muy ilusionado. La verdad es que tanto en el proceso de confección de plantilla como en este inicio de pretemporada, que aunque ha sido un poco sufrida por lesiones, bajas por internacionales y tal, está muy muy contento con el equipo y con muchas ganas de competir, ¿no? Él es un competidor nato y tiene ganas ya de medirse pues contra equipos del más alto nivel que juegan competición europea y de seguir creciendo con nosotros.
0: ¿Qué peso va a tener Alba en el equipo esta temporada, crees?
1: Un liderazgo tremendo, un liderazgo tremendo. Alba, ya lo habéis visto en pretemporada, ha llegado aquí con muchas ganas de trabajar muy bien físicamente después del Mundial, ¿no? Que ha estado preparándose para el Mundial desde el mes de agosto y ha llegado, bueno, pues con una rosa y con mucha ilusión. O sea, es volver a casa y además volver a la primera división en el equipo de aquí, ¿eh? O sea, eso está hiperresponsabilizada y seguro que nos va a dar mucho dentro y fuera de la pista, en los dos lados.
0: Y la afición, ¿qué esperas también de la afición esta temporada? ¿Crees que vamos a batir récords este año en cuanto a aficionados en el Palacio de los Deportes? Porque estamos hablando ya del mejor baloncesto femenino.
1: Eso espero. Nosotros vamos a hacer una apuesta fuerte y atrevida para ellos. O sea, nosotros no entendemos esto como solo un deporte, como baloncesto, sino que, como he dicho antes, lo entendemos como un espectáculo en el cual el aficionado es el centro de todo, ¿no? Y tenemos que hacerle sentir como en casa en Somos. Ahí se va a encontrar espectáculos, se va a encontrar promociones, se va a encontrar pues un día de partido diferente con el esfuerzo que ha hecho el Ayuntamiento de Palma este verano, ¿no? Y esperamos que sí, que se cumplan los pronósticos que dices, que haya récord, que haya siempre miles de personas cada día arropando al equipo y que cada vez haya más gente siguiendo el baloncesto femenino, tanto en los partidos de casa como fuera. Que este año, pues la verdad es que, como dices tú, pues vendrán jugadoras de muchísimo nivel, ni más ni menos este fin de semana habrá tres medallistas con la selección absoluta española e internacionales, bueno, prácticamente con todas las selecciones.
0: Eso
1: O sea, todas las jugadoras que no sean españolas son internacionales con algún país.
0: Eso está claro. Viene lo mejor de lo mejor. ¿Y cómo ha caído el proyecto, Jordi, entre los patrocinadores, entre los empresarios, entre el tejido empresarial aquí de la isla? ¿Habéis tenido el apoyo que esperabais en un principio?
1: Sí, mucho. Una gran parte del éxito, bueno, la mayor parte del éxito de este proyecto es el apoyo que tenemos y que nunca vamos solos. O sea, la verdad es que el tejido empresarial ha respondido muy bien a esta cita, a este ascenso. Todos han dicho, nosotros seguimos, nosotros apostábamos, queremos seguir creciendo con vosotros. Y la verdad es que nuestra familia de patrocinadores ha crecido mucho y ahora, pues también, como he dicho con el fan, vamos a hacer también otra apuesta fuerte con ellos para intentar que siempre estén cerca del proyecto y hacerles llegar el baloncesto femenino y ver que es un gran espacio para que puedan proyectar su marca. O sea, evidentemente lideradas por el grupo World to Meet y Azul Marino, ¿no? Y después todos los demás que siguen y apuestan. La verdad es que les estamos muy agradecidos y estamos muy responsabilizados para responder a esa apuesta.
0: Y entre ellos CaixaBank, que es una gran firma bancaria que tenemos aquí en nuestra comunidad y que también ha querido sumarse al Azul Marino.
1: Sí, muy felices del martes pasado poder presentar ese acuerdo con CaixaBank y agradecer mucho al equipo de María Cruz y a todo el equipo de aquí de CaixaBank Baleares, también al equipo de patrocinios a nivel estatal que ya han apostado por nuestro proyecto y poder sumar a CaixaBank a nuestra cartera de patrocinadores. Es un lujo y seguro que haremos muchas cosas chulas juntos. También a nivel social, que estamos desarrollando un proyecto de grada social, un proyecto de diferentes acciones aquí en Mallorca con el equipo y CaixaBank, ¿no? Y yo creo que la gente verá que ese acuerdo traerá muchas cosas en el deporte mallorquín y en la sociedad mallorquina.
0: Bueno, pues como se suele decir, lo tenéis todo para triunfar. Ahora solo falta que la pelotita entre en la canasta, ¿no?
1: Ahora hay que competir, ahora hay que competir, ahora la suerte ya está echada, el trabajo ya está hecho y ahora el trabajo es de Alberto y de las chicas, que seguro que lo harán muy bien porque están trabajando en fábula y con ganas de verles competir.
0: Bueno, pues que empecéis con buen pie, Jordi, que es lo más importante, y sobre todo que afrontéis esta categoría con ganas, con intención de, sobre todo, aguantar, porque va a ser muy competida, va a ser una liga muy difícil, competís contra grandes presupuestos del baloncesto nacional, pero estoy seguro que con la ilusión que le habéis puesto y con el equipo que has formado, nos dará suficiente para mantener la categoría. Jordi, esto es lo que espero.
1: Que hemos formado. O sea, sí, yo también y espero veros en Somos cada fin de semana.
0: Un abrazo, Jordi. Invitamos naturalmente a toda la gente que se acerque a Somos este sábado a las 6:30, debut del azul marino ante el Valencia Basket. No hay mejor espectáculo ahora mismo en el baloncesto femenino que un partido entre el azul marino y el Valencia Basket. Jordi, mucha suerte, que se gane el primer partido.
1: Vale, muchas gracias.
0: Gracias, Jordi. Un abrazo. Gracias a Jordi Riera, el director deportivo del Azul Marino, todo preparado para que eche a rodar ya este gran proyecto en el baloncesto femenino.
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1: Seguimos aquí en Figui Radio Deportes y voy a empezar. Ahora saludaré a nuestro invitado, pero tengo un mensaje de Andrés que dice: partido especial para mí y toda mi familia. No olvido Molondro, siempre poblense. El destino ha querido que ahora estamos en la acera de enfrente. Un Atlético Baleares del cual empatizo mucho por tantas jornadas como han recibido, jornadas, perdón, que han recibido, es verdad, que han recibido muchas jornadas, Andrés. Me identifico con todo lo blanquiazul, como prueba aquí y vi por primera vez un partido de fútbol femenino en el campo, juveniles, los partidos de fuera en el bar, Atlético Baleares, con los peñistas, y si faltaba algo, también sintonizo tu programa Territorio TV, programa de balearicos, del cual me siento Forza Athletic, un saludo Roca, y a Pedro Bonet, lo firma Andrés. Estoy seguro que sabe que Andrés es Pedro Bonet. Pedro, ¿qué tal? Muy buenas.
2: Sí, sí, muy buenas, Juan.
1: ¿Sabes
2: Andrés
1: Troya? Eso es.
2: Andrés Troya.
1: El papá que nos está escuchando.
2: El papá que lo está pasando mal, igual
1: sí,
2: que su hijo.
1: Sí, lo sé,
2: Juan,
1: lo
2: que
1: sé.
2: Lo están pasando muy, muy mal.
1: Lo sé, lo sé, Pedro, lo sé, lo sé. Están pasando muy mal, sobre todo Óscar. Bueno, y papá Andrés, imagínate lo que está sufriendo, se muerde las uñas porque el equipo no acaba de arrancar. Es una auténtica lástima y mira que ha merecido más en los partidos, en algunos de los partidos que ha jugado el equipo, sobre todo fuera de casa, pero la pelota no ha querido entrar. Pedro.
2: No ha querido entrar, y un Atlético Baleares que el domingo confía tanto en la plantilla, entrenador, como la propia directiva en sumar los tres primeros puntos en una victoria, mejor dicho, Juan, que hace falta como el pan. Tampoco es que le sobre nada al poblense porque lleva un punto más,
1: sí,
2: pero es que el Baleares lleva 2 de 12, y esto es, para un Atlético Baleares es un drama, Juan. No hay la presión que hay en el poblense, y la presión es muy grande en el Baleares, Juan.
1: Sí, es un partido muy importante donde los dos necesitan los puntos, necesitan la victoria. El poblense, equipo Figui, ya sabes, patrocinado, sí, por esta casa, patrocinador principal, y en el Atlético Baleares muchos amigos, y naturalmente queremos mucho a este Atlético Baleares y sobre todo a Óscar Troya, que yo creo que no merece este inicio de temporada.
2: Sí, ni lo merece ni se esperaba, Juan.
1: Sí.
2: Ni se esperaba, porque la plantilla es bastante importante, bastante nueva, y todo el mundo confiaba en que el Atlético Baleares a esta altura pues llevara, yo qué sé, 6 puntos más, por lo menos.
1: Sí, por lo menos, la verdad
2: por
1: es
2: menos.
1: Que ha tenido mala suerte en algunos, sobre todo Intercity,
2: sí,
1: vas ganando 1-2, sí, al Intercity y te empatan, sí, al final, ¿no? O sea,
2: sí, en el club quieren ir paso a paso, pero están convencidos que se pueden lograr mínimo siete de los próximos 9 puntos, Juan.
1: Pues vamos a ver, vamos a confiar. Tuvimos por aquí a Patri Meso el lunes y así nos lo comentaba, que están confiados, y sobre todo lo que tú ya adelantaste por la mañana a través de las redes sociales, Pedro, de máxima confianza de Ingo y de Patrick con Óscar Troya.
2: Sí, porque solo llevamos 4 jornadas, Juan, y el fútbol es verdad que es una categoría que es corta, son 30 y pico partidos, pero en el Atlético Baleares tienen confianza que esto tiene que ir para arriba. Ahora el domingo yo creo que ya tendrá sus primeros minutos, a lo mejor juega media hora o juega 25 minutos Florín, y yo creo que también es un futbolista importante que suma tanto en el campo como fuera. Y no será fácil ante un poblense que también necesita los puntos, Juan.
1: Sí, vamos, qué ganas de ver otra vez a Florín en el campo, que lleva muchísimo tiempo fuera, Pedro.
2: Sí, sí, él también lo está pasando mal, el futbolista que quiere jugar, que se ha entrenado fuerte y ya está esperando ya esta fecha como el agua para regresar al equipo, Juan.
1: Sí, que necesita gol.
2: Es un líder en el campo y fuera del campo.
1: Y necesita gol.
2: Y necesita gol.
1: Claro, el equipo necesita gol,
2: sí,
1: y eso,
2: sí,
1: se
2: sí
1: lo puede dar Florín, que además seguro que marcará las diferencias,
2: sí,
1: porque es,
2: sí,
1: un jugador de altísima calidad. Así que, ¿y Axel cómo está? ¿Va a estar
2: Axel aún? Es que el Atlético Baleares también no es excusa, Juan, pero no es que no tiene suerte con las lesiones. Ahora
1: no.
2: Tiene a Palleras, que ya podría reaparecer o a finales de octubre, principios de noviembre. Después tiene a Axel, que aún le quedan, yo creo que 10, 15 días. Después también tiene a Isano, fastidiado y muchos jugadores. Sabater también está, creo que ya podría jugar el domingo, está casi recuperado y después también está Alberto. Hay jugadores que están, habrá que echar mano seguro de algún canterano, de algún juvenil más, seguro.
1: Sí, pues está bien, aunque ahora mismo el juvenil está que se sale, va líder de la Liga Nacional, buen trabajo de Carlos Maldonado, así que tiene dónde recurrir Óscar Troya, ¿no?
2: Así es, tiene donde correr y ya te digo, están confiados en que este domingo se logren los tres primeros, la primera victoria en el Estadio Balear.
1: Iván López.
2: Y todo se verá de otra manera.
1: Iván López va a jugar.
2: Iván López también está renqueante, pero conociendo al futbolista podemos adelantar que jugará.
1: Va a jugar
2: casi,
1: Iván.
2: Casi, 95% que jugará.
1: Se fastidió el hombro en el partido ante el Cieza. Esperemos que pueda estar en plenitud porque también el equipo lo necesita.
2: Un futbolista que no tuvo una buena actuación, Juan, todos tenemos que decir el domingo, pero era un futbolista importante y que ha jugado ahorita, que suma mucho y aporta mucho al Atlético Baleares.
1: ¿Crees que habrá muchos cambios en el once titular? El otro día, novedades, Rubén Catalá, Alfa y Rivas, que actuó por Vicent Sabaté. ¿Crees que habrá novedades?
2: No creo que haya muchas novedades, Juan, porque tampoco hay mucha más cosas para elegir. Gerard Bonetau le quedan dos partidos más, aparte del domingo, sí. y yo creo que no puede haber un cambio, a lo mejor en Mamadou, pero no lo sé, no está muy claro aún. Depende del estado de los lesionados también.
1: Lo que sí va a ser seguro es un gran ambiente en el Estadio Balear. Más de 200 aficionados del Poblense se van a dar cita también. Yo creo que es un partido... Vamos.
2: Yo creo que se superarán los 2.000 espectadores, se superarán, Juan.
1: Sí, sí, yo también. Estoy convencido de que va a ser un derbi con mucha asistencia de aficionados. Hay mucho en juego, Pedro. Hay mucho en juego en ese partido.
2: Mucho en juego y un Poblense que también recupera, que estaba sancionado, a Joan Salvá, un futbolista también importante. O sea que prácticamente el Poblense lo tiene todo el equipo de gala y es el Atlético Baleares que sigue con las dudas hasta la última hora.
1: Sí, por lo menos el Poblense ganó el pasado fin de semana al Valencia Mestalla.
2: Sí, tres puntos importantísimos, la primera victoria de Julián Robles y el equipo también lo necesitaba como el pan, Juan, porque si no, mira los puntos que llevaría ahora. Sí. Todo el equipo lo han empezado mal de Baleares, están allí quitando un poco el Mallorca, pero todos han empezado bastante mal.
1: Sí, pero vamos, tampoco el Mallorca es para tirar cohetes, solo lleva cinco puntos.
2: Tampoco.
1: Sí. La verdad es que...
2: Pero algo, si lo miras con la Peña, con el Baleares...
1: Ah,
2: mira,
1: eso sí.
2: Pues, una victoria, sí, es una victoria.
1: Exacto, echas en falta esos puntos. Pero bueno, va a ser una temporada complicada, Pedro. De arriba, de abajo, va a ser difícil esto, ¿eh?
2: Sí, es una categoría difícil. Ya lo dijimos, el grupo también es muy complicado, muy igualado. Ganas dos partidos, estás arriba, pierdes dos, te vas para abajo. Y es un grupo complicado, con equipos de presupuesto alto, como el mismo el propio La Nucía, Alcoyano, la Intercity. Son equipos también que manejan mucho dinero, Juan.
1: Claro.
2: Son equipos con presupuesto de primera ref, algunos.
1: ¿Cómo está Ingo? Pedro, ¿cómo lo ves a Ingo? A ver.
2: Ingo está animado, está un poco decepcionado por este inicio, no se lo esperaba nadie, Juan, pero yo creo que el equipo necesita una victoria y todo se verá de otro color. Otro se verá de otro color y la cosa cambiará.
1: Bueno, pues vamos a ver si eso es así, sobre todo que Óscar recupere a jugadores. Lo de Florín es una muy buena noticia. Yo creo que Florín le puede dar lo que le falta ahora mismo al equipo, que es gol, ¿no?
2: Sí. También esperamos mucho más de Raúl Caballero, un buen futbolista, Juan, en el Torrente va a marcar muchos goles. El Atlético Baleares ya lo quiso incorporar el año pasado, insistió en el mercado de invierno, lo dejaron salir, al final el Torrente descendió y era la primera opción que ha llegado esta etapa, un futbolista con gol, que también se espera mucho más de él, y del joven Adrià Català, que está rindiendo, Juan, a un 200%, pues está siendo titular, sí. Y está dando un rendimiento, no se le puede pedir mal al chico.
1: Pero hay que hablar poco de este chico, porque el club lo quiere tener muchos años, ¿eh?
2: Sí, pero hay que recordar el trabajo que está haciendo Juan, ¿no?
1: Sí, no, eso es verdad.
2: No, pero... es fácil entrar y hacer titular, ¿eh?
1: Ya, no, el problema es que te lo quiten, sí. Pedro, que luego pasa lo que pasa, ¿eh? Que luego destacan mucho.
2: Bueno, esto, Juan, luego Carmen de intermediarios y no es la primera ni la última vez, ¿eh?
1: Sí. También es...
2: Hacer una buena temporada y te vas.
1: Bueno, va a ser un día especial también para algunos jugadores del Atlético Baleares que estuvieron la pasada temporada en el Poblense, que hay unos cuantos, ¿eh?
2: Sí, hay cuatro, jornada y cuatro, el portero Vicente Zapatero, a ver si juega o no, porque también Juli lo hizo muy bien. Uh-huh. Luego también está Miguel Soler, un futbolista que está dando un rendimiento espectacular. Es un todoterreno, Juan, ¿no? ¿Sí? Corre 96 minutos.
1: ¿Eh? Sí, lo que haga falta.
2: O los que juega, lo que haga falta. Y después también hay más jugadores. Palleras, que desgraciadamente ya ve la luz al final del túnel. Ya te digo, yo que creo que a finales de octubre, noviembre, podría llegar un futbolista importante para Óscar Troya.
1: Y Nofre,
2: que también otro futbolista importante, sí.
1: Sí, un Quetal que también está aportando mucho, sobre todo en su juego por banda. Sí.
2: Y en el Poblense está Juanmi, que también fue un buen futbolista, Juan, que para mí es un futbolista que me ha gustado mucho, que no ha tenido suerte en el Baleares, pero solo destacó en la Copa del Rey, pero es un futbolista importante también.
1: Juanmi, sí, efectivamente. Sí. Bueno, pues partidazo, ¿eh? Tenemos el domingo en el Estadio Balear entre Mallorca y Poblense, y el siguiente partido del Balear va a ser el Mallorca B, o sea que no... Sí, tremendo, ¿eh?
2: Sí, no hay margen de error, Juan, aquí.
1: No hay margen.
2: No hay margen de error.
1: Y además partidos van a ser exigentes y con mucha presión y muchos nervios, o sea que...
2: Y mucha presión y la afición también es consciente de lo que hay, está nerviosa y todo se junta, Juan, todo se junta y hay que lograr, dicen en el club, la primera victoria, que yo creo que dará, allanará el camino y dará mal moral a los jugadores y se lo creerán. Porque pues, un jugador parece que no se lo acaba de creer del todo.
1: Sí, es exactamente, y Óscar está buscando las claves y tocar teclas para intentar que el equipo...
2: Y como hemos dicho, sí, un Óscar Troya que lo está pasando mal, Juan, lo está pasando mal porque vive para el fútbol a 24 horas y no se esperaba este inicio, bueno, como mucha gente, nadie se esperaba que el Atlético Baleares de la cuarta jornada, Juan, llevara 2 puntos.
1: Sí,
2: sí, pero este es fútbol.
1: Esto es fútbol. Así que nada, un abrazo para Óscar, seguro que las cosas irán bien, y para Andrés también, para su papá, que hay que ver Andrés. Un abrazo grande que nos estás escuchando, y seguro que la cosa irá bien con Óscar.
2: Y a ver si el Poblense también empieza a sumar y se va para arriba y no tiene que pasar los problemas que está pasando ahora. Y se va para arriba, que también necesitamos aquí al menos 3, 4, 5 equipos en segunda red, Juan.
1: Es muy importante para nuestro fútbol balear.
2: Sí, sí.
1: Pedro Bonet, muchísimas gracias. Te leemos en las redes sociales para estar bien informados, como es habitual, de todo nuestro fútbol regional y sobre todo del Atlético Baleares. Un abrazo muy grande.
2: Un abrazo, Juan.
1: Cuídate
2: Hasta
1: mucho,
2: luego.
1: Pedro. Gracias.
2: Hasta luego.
1: Gracias.
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5: Aquí seguimos en Figui Radio Deportes y vamos a comenzar ya nuestra tertulia top de todos los jueves aquí en Figui Radio con los habituales que ya están aquí con nosotros. Faltan dos que ahora llegarán, que es Tony Campo y Antonio Orejuela, que están de camino intentando aparcar. Es complicado aparcar aquí en el polígono, ¿a que sí? No, dice que no, Jovan. ¿No?
6: Hoy bien.
5: Hoy sí, qué raro.
7: Tiene parking.
5: Porque habrás aparcado
7: Figui, en tiene parking Figui.
5: Claro, has aparcado en parking VIP, claro. Hombre, un hombre VIP es un hombre VIP, sí, Tomeu. ¿Qué vamos a hacer? La zurda de oro del Mallorca.
7: Hay clases y clases.
6: Pero también llegó antes,
5: Ha llegado, efectivamente, ha estado 10 minutos antes.
7: Encima, los que llegan antes tienen privilegios.
5: Exactamente. Exactamente, un hombre con privilegios y otro gran centrocampista también que llega ahora mismo, que es Antonio Orejuela, que toma ya asientos y se va a poner.
6: Que no se acuerda el último gol a quien metió.
5: No se acuerda, ¿eh? Fue curioso. Antonio, muy buenas.
8: Hola, buenas. Hablabais del gol de... Oye, pues estaba convencido. Sí. Y luego he vuelto a pensar y era un gol... El último entreno mi último partido contra el Mallorca. Con el Mallorca jugamos contra el Málaga o algo así.
5: Pero era de entreno.
8: Y fue en el entreno que me alegré mucho porque me estaba jugando el puesto y tal. Y se me quedó esto en la mente, pero sí, tenías toda la razón.
5: Es normal.
8: Yo pido disculpas a los que...
5: digo, jolín. Había gente que dudaba.
8: ¿Cómo tiene ya la cabeza?
5: Exactamente. Había gente que dudaba del tema, ¿no? Ahora llega el míster también, Tony Campoy. Hoy el primero ha sido Jovan Stankovic, que ha llegado tranquilo, ha aparcado en el parque VIP de la casa... Y es el primero que ha llegado, hace ya 10 minutitos aquí tranquilamente. Y ahora se incorpora también Tony Campoy. Tomeu Pascual, que no te digo buenas tardes. Antonio, buenas tardes.
9: Buenas tardes.
5: Sí, hablábamos del golf y hablábamos también del parking. Tony Campoy, mister, ¿qué tal? Muy buenas, mister.
10: Buenas tardes, Juan, ¿qué
5: ¿cómo
10: tal?
5: ¿Cómo estás? ¿Has aparcado bien?
10: Sí, la moto se aparca.
5: ¿Has venido en moto? Pero si va a llover.
10: No, es que va, no cierta ni una. Los meteorólogos, esto no.
5: No da ni una.
10: Aquí en la isla no hay manera, no. Te cae el chapuzón, si lo pillas.
7: Nos pillará traición.
5: ¿Y el chubasquero? ¿No lo llevas? ¿Cómo llueva?
10: Es que con estos calores, si es que. Aquí estamos muy fresquitos, ¿eh?
5: Aquí estamos fresquitos.
10: Sí. Bien.
5: Estamos bien, ¿no? ¿O quieres el aire?
10: No, yo
5: lo quito el aire.
10: Que no se nos resfríe Tomeu, que es lo más importante.
5: Exactamente.
10: Aquí.
5: Tomeu vino calentito.

0: El otro día vino muy calentito.
1: Por eso una partida aquí y todo lo demás no va bien. Como está acostumbrado al frío, como Jovan y...
0: Jovan está acostumbrado. Esto
1: y ya miras en Alemania, si también hace rasca. O sea que
0: en no, Alemania también. Todo, Antonio también aquí. Está acostumbrado al frío.
1: Bien. Está todo controlado.
0: No está tan controlado el Mallorca, señores. Hemos perdido 0-1 con el Almería y ha sido un palo, porque esperábamos conseguir un buen resultado ante un rival directo. Y nuestro gozo en un pozo, como se suele decir, Jovan, 0-1. Esto duele, ¿eh? Caer contra un rival directo, esto escuece, ¿eh? Y mucho.
2: Bueno, los que jugábamos segunda división, sabemos que la segunda es una liga muy, muy complicada, sobre todo para los grandes. Para mí Mallorca o Girona son equipos como Madrid y Barça en primera división. Entonces... yo sé que la mayoría de equipos que bajen, la gente está acostumbrada y piensa que segunda división va a ser un paseo, y esto no es así. Yo estuve con Atlético de Madrid, jugaba en segunda división, yo me acuerdo, primer año ni sube Atlético de Madrid, luego ficha Aragonés y fichó sus jugadores, la mayoría eran de Mallorca, y sufrimos hasta última jornada. Entonces la gente, los que piensan que va a ser fácil, se equivoca. Y el otro día, pues, yo creo que Mallorca no se merece perder. Tampoco hicimos, no hicimos buen partido, pero no se merece perder. Y sí que tiene que mejorar. Y con la plantilla que tenemos, tenemos que hacer un juego mucho mejor.
0: Tomeo, perdimos con el Almería.
3: Sí, muy bien lo que dice Jovan. No hay que dramatizar, no será el último que perderemos. Y esperemos que no haya sorpresas, porque la sorpresa hoy ha sido con una de la zona baja de la clasificación, ¿no? Así como también iremos a Almería y podemos ganar tranquilamente, o sea, el problema es el cómo. El cómo, porque aún no sabemos este Mallorca qué juega o qué posibilidades tendrá dentro de qué posibilidades. La posibilidad es estar arriba, sí o sí, ¿no? Claro. Porque para ello tiene plantilla, se ha hecho el equipo de cara de ascenso y creo que no tiene que haber dudas. Pero, como dice Jovan, esta segunda será irregular, o sea que podemos, efectivamente podemos ganar en cualquier campo, porque el Mallorca tiene la talla, pero también puede haber alguna sorpresa negativa, como que te gane uno de esta zona baja, que ahí sí que te duele mucho más, ¿no? Es verdad que todos teníamos muy buenas perspectivas de cara a venir a la Almería como un equipo puntero, como el primer partido de tú a tú que tenemos que tener aquí en casa, y entonces pensábamos que sería no más fácil, o sea, sería que tendríamos igual más oportunidades. Es verdad que también pienso como Jovan, que no merecíamos el haber perdido por ocasiones y por situación, y pensamos que el Almería no hizo más para llevarse los tres puntos, y bueno, una lástima, ¿no?
0: Antonio Orejuela, derrota 0-1 con el Almería.
4: Bueno, ha sido el primer partido que he visto, fui al campo, lo vi. Vi los jugadores que no había visto del todo bien. Y bueno, decir del partido de que yo vi a una Almería, yo personalmente lo vi con más oficio, más sentado en el campo, sabiendo a qué jugar, y se mantuvo durante los 90 minutos así. Tenían unas directrices de cómo hay que jugar al Mallorca. La verdad es que tapaba muy bien atrás. El chico este Miguel me encantó, muy bregador, muy trabajador. Y un Mallorca que, lógicamente, ante su parroquia, pues tenía que atacar y hacer cosas, ¿no? Las tuvo, no fue eficaz. Así en otros partidos fue mucho más eficaz, esta vez no. Y bueno, duró, pues eso, 25-30 minutos hasta que marcó el Almería. A partir de ahí vio un equipo bastante perdido, donde los jugadores querían, pero sin ninguna claridad, sin ningún, digamos, que tú pudieras ver que a qué juegan, porque no, ni jugaban por el centro, ni jugaban por las bandas. No. Un Fuentes totalmente desasistido, que no tocó, yo creo que si tocó 2, 3, 4 balones en todo el partido.
0: No mucho más, sí.
4: Y claro, pues cuando tienes un delantero que no tocó balones, eso es una señal mala. Aún así tuve sus ocasiones. Quiero recordar también que la Almería en el primer tiempo tuvo también alguna ocasión.
0: Y en la segunda también, arriba.
4: En la segunda también. Que al final merecía más el empate, más el Mallorca, sí. pero claro, esto dura 90 minutos. Y como habíamos hablado anteriormente la semana pasada, que ahora vienen los rivales donde vamos a ver el Mallorca, a qué nivel está y si puede verdaderamente luchar con los de arriba y por el ascenso, bueno, en la primera, pues por X motivos, por todo lo que hemos hablado, no lo ha logrado. Por lo tanto, deja un poco de dudas. Yo también me deja dudas algunos que otros jugadores que son correctos en esa segunda división, pero no sé si dará para más para lograr ese objetivo, que estos jugadores puedan, que igual van mejorando, pero lo que vi son jugadores que sí, que trabajan, luchan, pero falta un poquito pues más de...
0: Sería preocupante, Antonio, que ese fuera el nivel de los jugadores. Jova mueve la cabeza.
4: No, por eso digo que ojalá el equipo vaya creciendo ojalá, y vaya para arriba en los jugadores. Pero hay jugadores que yo no he visto que pueda, digamos, no sé...
0: ¿Marcar diferencias?
4: No. De momento no, que pueden mejorar, seguro, durante la temporada. Igual van creciendo, ¿no?
0: Esperamos.
4: Porque han pasado muchas cosas, muchas veces que jugadores que han empezado y de repente despuntan y el equipo funciona, tú coges motivación, seguridad, confianza y va para arriba el equipo, ¿no? Pero de momento yo creo que he esperado un poco más de algunos jugadores.
0: Campoy, después de lo que han dicho los jugadores, a ver... El míster.
1: No.
0: La culpa es del míster.
1: Son los que saben. No.
0: La culpa del míster.
1: Yo me quedaría con lo que dijo García Pimienta, de que bueno, que a él no le preocupaba que el Mallorca atacara por fuera. O sea, que
0: bueno, ataca poco por fuera el Mallorca.
1: Pues ahí va. O sea, que él cuando planteó eso, al principio, ¿no? Porque, claro, en el vestuario todo... la pizarra, sí. Sales y has ganado, ¿eh? O sea, sí. Que lo tienes todo controlado, pero cuando sales al terreno de juego... Ahí las cosas te cambian, porque es muy difícil controlarlo todo, y más en fútbol, pero Antonio tiene mucha razón en, por ejemplo, el aspecto ofensivo, la soledad que tenía Fuentes allá. O sea que, y además, y él iba a por los dos centrales y iba al lateral, iba al otro. O sea, no llegaba nunca porque llegaba tarde, era imposible que lo pudiera hacer. A la hora de recibir, no recibió. Y eso que en teoría tenemos futbolistas, o el Mallorca tiene el centro del campo, que son jugadores peloteros que pueden tener esa creatividad. No la tuvieron, no sé por qué, por el buen hacer defensivo que igual tuvo el Almería, pues igual no consiguieron el poder intentar pues desbancar esas líneas, esa buena estructura defensiva que tenía. Los goles en fútbol marcan mucho el devenir del partido y ahí pues bueno, pues no estuvo acertado el portero, que hasta ahora lo teníamos pues ahí considerado como alguien
0: más válido.
1: Pues bueno, yo lo vi perfectamente, además estaba en una dirección totalmente paralela a cómo fue y la pelota realmente le hace un efecto. Le pegó muy duro aquí, él también, le pegó muy fuerte. Pero es un balón que a estos niveles tú debes controlarlo. Tuvo la mala suerte que le cayó el pie, se fue al contrario, el contrario pues para adentro, ¿no? Y entonces ahí luchar contra esto, tuvo el Mallorca la primera parte, un par de acciones para conseguir, inclusive con el palo, pero no se veía ese Mallorca fluido, no ese Mallorca que nos gustaría tener, es decir, más dominador, más controlador, no. Inclusive te iba a decir más, hay actitudes de futbolistas... Y no voy a decir nombre, pero no quiero ahora echar pero no hace falta, vosotros ya lo vais pensando, que solo cuando van a calentar ya me dices, no va a funcionar, no sale con esa motivación.
0: La sensación.
1: E inclusive cuando salen, algunos salen como que no en este partido, sino otros, ¿no? Que dice, aquí hay jugadores que o se creen que están endiosados, porque esos que vienen igual de primer nivel, de primera división, y no saben la dificultad que tiene la segunda división. Yeah. Es decir, es una cosa que tienen que mentalizarse y coger el pico y la pala, ¿no? Entonces ahí, si no, no vamos a lograr el objetivo. Yo el otro día, bueno, nosotros comentamos aquí el otro día de que la dificultad que yo veo en el entrenador es gestionar a tanto futbolista, ¿no? Unos acaban de llegar, se piensan que pueden, otros ya estaban, vacas sagradas, todas esas cosas que hay, pero gestionar tanto futbolista va a ser complicado para el míster, para eso está, para eso le pagan, ¿no? Y intentar pues llevar el barco a buen puerto, pues ahí está también la dificultad que tiene, porque la exigencia es el ascenso. Claro, yo ahora mismo veo los guarismos que tiene la clasificación y tanto Castellón como Eibar lo han ganado todo. Uh-huh. Han ganado todo. O sea que es una barbaridad. O sea, lo del Castellón es una barbaridad. Que es un equipo que yo el año pasado ya estaba, que Jovan el jueves pasado también lo comentó, de que ya llevan un par de años juntos, sí, juntos, con lo cual sí, eso es
0: una
1: un
0: base,
1: punto,
0: tiene una base.
1: Con el mismo entrenador, y yo los vi en pretemporada contra el Valencia, un partido amistoso, todo lo que tú quieras, pero veas un equipo bien plantado, y los resultados ahora están marcando de que es un equipo bien plantado. El Eibar tengo mis dudas, pero ahí están, ¿no? Pero que lo han ganado todo. O sea, los últimos 5 partidos los han ganado. Y esto, claro, te da una ventaja, un plus, que da una confianza que no es la misma que tiene el Granada, que también es un equipo que tiene que estar, que la que pueda tener el Córdoba, que la que tiene el Cádiz, que está ahí abajo, ahí chupando rueda. Pero es complicado. Va a ser complicado, pero yo creo que la mentalidad del futbolista tiene que ser la clave. Bueno. Y que ellos se lo crean y que no es que... Que ellos valoren realmente dónde se encuentran. Que no va a ser, porque vamos a Gerona el próximo domingo, ¿eh?
0: Eso es.
1: Ojo.
0: Vamos al
1: Girona. Es una plaza, con todas las bajas que dice a que ver. Tiene el Gerona, el Girona, que tiene pues internacionales por ahí perdidos.
0: Nosotros también tenemos bajas, ¿eh?
1: Pero bueno, yo comento que la baja principal era el central y ahí lo tenemos. Pero bueno
0: a ver,
1: vamos a ver qué pasa.
0: A ver, Arnau Tenas, Tomeu Pascual, como portero, ¿tuvo la culpa del gol o no? ¿Pudo hacer algo más ahí? Porque
5: bueno, a mí como portero...
0: Tengo a Andrés Mateo, que nos está escuchando, y dice que es un error gravísimo del portero, lleva 3 graves, no lo olvidéis y tal y que cual, el tema del portero.
5: A mí como portero me toca defender.
0: Efectivamente. Ahí está, defendiendo.
5: La semana pasada dio un pase de gol y esta semana también.
0: Sí, al contrario, pero...
5: Pero bueno, yo ese balón, es verdad que el efecto que pudo hacer el balón fue igual el motivo, pero veo un balón más fácil de bloquear que no de despejar. Para mí es muy difícil.
0: ¿Tú lo hubieras bloqueado o despejado?
5: Yo, visto desde la grada siendo portero y todo eso, pienso que era un balón más fácil de bloquear que de despejar.
0: Claro.
5: Pero también lo que dice Tony, que el efecto que hizo te descoloca.
0: Te despista.
5: Y puede pasar estas cosas. No vamos a dramatizar o a poner el HA encima porque...
0: Bueno.
5: Nos quedaremos con el gol de la semana pasada.
0: Exactamente. Yo me movía la cabeza.
5: Daremos un margen de confianza.
0: Esto pasa, ¿no? A veces
1: un balón. Yo la culpa tiene el portero.
2: A un portero le puede pasar estas cosas, ¿verdad? Pero no puede pasar que no.
5: Y
2: que la defensa, no marca el despeje.
0: Estaba solo.
2: Porque estaban
0: todos.
2: Todos estaban ahí parados. Claro. Porque un portero, tú como entrenador, tú dices, mira, claro. un tiro lejano, un portero, se puede escapar,
0: claro.
2: ¿Quién viene a
1: rechace?
0: Rechace, claro.
2: Y todos estaban parados. No es toda culpa del portero.
5: Ahora pienso en Fuentes, que también la tuvo a un centímetro, ¿no? No le pasó...
1: Sí, le pasó por delante, sí, le pasó por el flequillo. Es verdad, que tuvo el empate ahí, es verdad, el empate.
5: Pero claro, lo que se vio es el fallo del portero, ¿no?
0: Y Andrés también dice, estoy con Orejuela, no veo más cera de la que arde entre el 6 y el 10, ve al Mallorca en esta temporada, entre el puesto 6 y el puesto 10. Dice que no ve mucho más. Y luego hay otro mensaje de Prim que dice, todos los que llevan 2 semanas diciendo que es que la segunda división es muy complicada, que hay equipos de revelación, que poco a poco que nos estamos adaptando, que no hay prisa, que esto es así, la segunda división, supongo que son los mismos que el pasado año veían que el Mallorca estaba en descenso y decían que no pasaba nada, que los otros son muy malos, que hay tiempo, que queda la segunda vuelta, que los de abajo aún no van a puntuar y al final acabamos como acabamos, en segunda división. También tiene razón, es decir, le estamos diciendo hay que adaptarse a esta segunda, pero las jornadas van pasando, señores, ¿eh? Las jornadas van pasando.
1: Sí, pero tú tienes... Yo qué sé, el otro día, el domingo pasado, el derbi allí con el Oviedo y el...
0: Sí, el Sporting.
1: Y el Sporting. Madre de Dios, esto es un partido que oye, que ahí se ganan los puntos de una manera que no es normal. O sea, que hay que
0: batallar. El Girona,
1: y el estadio lleno, ¿eh?
0: ¿Y tú viste el Girona Albacete el viernes pasado? Porque yo lo vi y fue una pasada el Albacete. Le pudo meter 8.
1: ¿Y cómo quedó el partido?
0: 2-0 ganó
1: pues Girona. O la enchufas o te quedas a 2 velas, ¿no? Entonces, si yo digo, si el palo a lo mejor de Torre el otro día hubiera entrado,
0: sí.
1: Ya ves, el palo es...
0: O la de Antonio Roca, que tuvo delante el portero.
1: Pues ya está. La tuvo Darder también para
0: sí, poder meterla. Sí, pero esa venía en carrera, no la esperaba. La
1: bueno, pues, que, pues tiene que estar más atento. O sea, que no hay que, aquí para eso están, ¿no? Son jugadores especiales.
0: Pero no la esperaba.
1: Están esos niveles.
0: No la esperaba.
1: Pues hay que esperarla, por esto, entonces hay que estar atento. Porque, la, porque ya, ya. Esto es como, vamos a ver, tú, yo, bueno, es que en tu época no te daban, pero cuando estábamos en la escuela, te estoy hablando de cuando era muy pequeñito, ¿eh? Como te despistara, venía el profesor y te metía unos
0: perdona, a mí me han dado.
1: Unos zurras.
0: A mí también me daban.
1: ¿Qué dice, coño? ¿Qué ha pasado? Y después lo peor de todo es que te entraba la risa tonta que no te podías parar.
0: Exacto, y era peor.
1: Y aún recibías más.
0: Salías de la clase fuera del pasillo.
1: Y calladito cuando salieses, ¿no? Pero pues aquí es lo mismo, hay que estar atento. Pues si acaso viene el profesor por detrás y te arrea, ¿no? Porque siempre estás haciendo algo, ¿no? Y dentro de las jugadas que hubo, pues no podemos decir, no, es que no se la esperaba. Hay que estar metido.
0: Yo lo que estoy preocupado es lo que ha dicho Antonio Orejuela, que yo espero que el nivel sea otro, ¿eh? Que el nivel, Jovan, el nivel de estos jugadores tiene que ser otro.
2: Sí,
0: si es el mismo, vamos mal.
2: Sí, Antonio dijo bien. Es que yo creo que la mayoría de que estamos aquí no conocemos a estos jugadores, por lo menos yo.
0: No, yo tampoco.
2: Yo no. La mayoría de jugadores no conozco y no sé qué capacidad tienen. Ojalá que juguemos mal porque no estamos aún, ¿cómo se dice? No estamos, llevamos poco tiempo y tal, ojalá que este problema, porque si es el otro, pues el problema más grave.
0: Ya podemos empezar a dejar, ¿no?
2: Y yo la verdad que no puedo comentar porque no conozco estos jugadores. La verdad que me da un poco la pena de jugadores que bajaron con Mallorca no dan talla, menos Valiente y Raillo.
0: Y Raillo.
2: Pero los demás tienen que dar un poco más, pienso yo.
0: Bastante más. Yo creo que la calidad se tiene que notar, Antonio.
2: Porque Lubumbo hizo año pasado unos partidos buenos. Sí. Pensabas que segunda división se va a reír de todos.
0: Quería sobrado.
2: Hizo la muy buena pretemporada y luego...
0: Ha desaparecido.
2: Cuando llegó... cuando llegaron los partidos oficiales, pues...
0: Adiós.
2: No, y yo pienso que es buen jugador.
0: No.
2: Que tiene que dar un poco más.
0: Pues que para esta segunda tiene que ser válido, ¿o no, Antonio?
4: Yo creo que sí, yo creo que Lubumbo puede ser un arma importante en este Mallorca, porque es que arriba hay muy poco jugadores que desequilibren, que puedan jugar por las bandas, desequilibrar, centrar, y Lubumbo si está bien, está en forma y le cuida un poco las lesiones, que también es un hándicap que él tiene, que se lesiona fácilmente, puede ser un hombre importantísimo en el ataque del Mallorca. Pero yo, hablando de todo esto, estamos en la jornada 7, no hay que alarmarse, porque al fin y al cabo acabamos de empezar, pero sí va a ser importante ahora los próximos partidos. Los próximos partidos se va a ver... contra esos equipos, como ya fue la Almería.
0: El primero ya ha ido mal.
4: Ya ha ido mal. Bueno, ya lo hemos analizado el porqué y bueno, no se mereció al final, a lo mejor se mereció más en un empate. Pero bueno, ha perdido. Ha perdido porque no ha sido eficaz a la hora de en las ocasiones que tuvo, no supo marcar. Y ahora veremos verdaderamente contra Las Palmas, Eibar, Girona, equipos fuertes, equipos que quieren subir, que tienen presupuesto. Ahí veremos, la verdad, cómo va a estar después de estos partidos el Mallorca. Si el Mallorca logra, que diré yo, 7 o 8 puntos de estos 4 o 5 partidos, más o menos te mantendrás hacia arriba, que es lo que hay que intentar hacer. No irte para abajo, sino estar siempre ahí, quinto, sextos, cuartos, que tengas las opciones matemáticas para decir, bueno, ya vendrá el achuchón porque estamos capacitados, ¿no? Pero si ahora tú... te vas a 15 puntos del primero o el segundo, después de estos partidos, entonces sí que hay que empezar ya a valorar otras cosas, no solo jugadores, sino también otros ámbitos del club.
0: Recordemos, lo más importante de estas últimas horas, la lesión de Morlanes, que tiene para... seguramente va a pasar por el quirófano, Morlanes finalmente, con esa lesión en el tobillo izquierdo, tendrá para 1 mes, 2 meses, ya veremos después de la operación a ver el tiempo de recuperación de Morlanes, y Antonio Roca, que tiene para 4 meses, operado del isquio, de la pierna izquierda, tiene para 4 meses, eso le abre la posibilidad al Mallorca de poder fichar un jugador, tiene que presentar el informe médico a la Liga, y la Liga certificar que tiene esta grave lesión de 4 meses y le puede permitir fichar un jugador, una vez reciba ese informe de la Liga, un jugador en sustitución de Antonio Roca. Es decir, le entra la posibilidad, me río porque hay 29 jugadores, pero fíjate, ahora está esa posibilidad, ¿no? Porque perdemos un extremo con Antonio Roca. Y Morlanes también lo perdemos quizás para dos meses. La pregunta es, Jovan, ¿quién puede hacer de Morlanes ahora mismo? Porque ha sido titular en todos los partidos, en todos los que hemos jugado en segunda división ha sido titular. ¿Quién puede sustituir a Morlanes de los que tenemos?
2: Bueno, con Morlanes tenemos un montón de jugadores. Para mí, Darder, Morlanes...
0: Sala es diferente.
2: Bueno, no. Nosotros lo que nos falta es un medio defensivo.
0: Pero eso yo no lo veo. No lo he visto todavía. No
2: porque
0: sé si
2: con
0: existe.
2: Morlanes allí te puede jugar Darder.
0: Y al lado Morlanes, de Darder, Sala...
2: Y Morlanes no está bien. La verdad que una pena porque... Pero los primeros partidos no...
0: Pues no ha sido visto, titular, ¿eh? No ha fallado
2: ya,
0: ni uno.
2: No, bueno,
0: no ha fallado ni uno.
2: Para mí es un muy buen jugador, pero no rinde a lo que esperábamos. Yo creo que no tiene más problemas por las bandas, porque yo veo, sobre todo en casa, tú tienes que jugar por banda. Mira, la primera parte, Almería no salía de medio campo. Se metían los 10 atrás y tú si quieres atacar por el medio vas a tener difícil. Tú lo que tienes que atacar, sobre todo en casa... Atacar por banda.
0: Yo no las he visto las bandas.
2: Yo otra vez digo, Liso, otra vez no conozco el chico, no conozco, no puedo decir, pero de momento desborda muy poco. Y por otro lado, tampoco desbordamos.
0: Antonio Roca.
2: Y nosotros hablamos de Fuentes porque el chico esperaba tantos balones porque remata bien, es alto, que puede luchar, que puede, si llega un buen centro,
0: se
2: puede pegar, se queda balón suelto allí en área, pero no tenemos centros.
0: No.
2: Y yo te digo que llevamos años sin fichar buenos extremos. Llevamos años en primera división, también nos costaba. ¿Te acuerdas cuando hablábamos que necesitamos para Muric y centros? Pero no hay nadie.
0: No teníamos a nadie.
2: Darder jugaba mucho tiempo por la banda izquierda.
0: Exactamente.
2: Por la banda derecha jugaba Antonio Sánchez o esto. Nunca teníamos extremos buenos. Y Mallorca en toda la carrera, en toda la historia, tenía buenos extremos.
0: Pues este año con Cerdá, con Liso, con Lubumbo, con Calumba y con Antonio Roca teníamos casi cinco. Extremos.
2: Es que Lubumbo es lo que hablábamos con Antonio, muy buen jugador, pero de momento no rinde.
0: Desaparecido sí. En combate. De acuerdo con Jovan, sustituto de Morlanes, puede ser Darder en este caso, ¿no?
5: Que haga sí, Morlanes. Yo creo que quizá lo que nos falta es el pivote defensivo, ¿no? Que sí, hablamos. Morlanes, a Darder, ellos después hay.
0: Sala, Pablo
5: sí,
0: Torres.
5: Dos o tres más que pueden jugar en esa posición. Quizá en el pivote defensivo igual sacar a John de la defensa o
0: también. John Donald
5: o
0: sí.
5: El Moreno de lateral ponerlo.
0: Son Majoro, sí.
5: Pues igual podría cubrir ese pivote defensivo, ¿no? Pero bueno, veo que tampoco hasta el momento no lo hemos necesitado. Porque hemos jugado siempre con ese centro del campo más ofensivo, con estos jugadores que técnicamente son miran más hacia adelante que no. Y pienso que hasta ahora, pues en este aspecto, no lo hemos necesitado.
0: No sé, Antonio, como centrocampista, a ver, ¿a quién ves de sustituto de Morlanes?
4: Bueno, Morlanes...
0: Y mira que hay centrocampistas este año.
4: El sustituto natural podría ser Darder. Son los que más ha apostado Luis García, ¿no?, en esas posiciones. Pero ha sido una desgracia esas dos lesiones, que son importantes... Pero ahora poner a experimentar a esas alturas.
0: Y en este momento de la liga, ¿eh?
4: Poner ahora y decir, bueno, voy a probar con esta ahí en esa situación, en ese puesto, cuando a lo mejor no ha jugado ni siquiera en ese sitio. O lo que sea, ¿no? Yo creo que el entrenador tiene que tener claro, tiene que tener sus 15 jugadores, porque le van a fallar por tarjetas, lesiones, y tú tienes que tener ya un sustituto para él. O sea, lo tienes como entrenador. Yo me imagino, Tony lo ha sido, no sé si él me dará la razón. Tú tienes una serie de jugadores, pues si te fallan algunos, tú ya tienes que tener en mente que ese jugador lo va a poder suplir con todas las garantías, porque claro. Yo creo en él y él ya ha jugado ahí. Entonces, a ver qué va a hacer Luis García, a quién va a poner. Ya lo ha dicho muy bien Jovan, le falta un medio defensivo. Tipo Mascarell,
0: no
4: que no apuesta por eso a lo mejor, porque estamos viendo que a lo mejor no apuesta por eso, quiere un otro jugador más ofensivo, que saque el balón, igual sí, pero que a lo mejor no le va a dar resultado. Entonces, para mí, mi preocupación es esa, ¿no? Que no empiece a experimentar porque vaya peor. Entonces, él tiene que tener saber qué jugadores pueden jugar ahí, ya al haberlos probado, y cuando hay una desgracia, como ha habido ahora, saber que ese jugador 100% va a tener ahí su sitio y va a jugar porque ya lo ha demostrado. Entonces, esa es mi preocupación.
2: Segunda parte contra Almería, nos pillaron muchas veces en contraataque, ¿no?
0: Sí.
2: Y llegaban
0: a la frontal.
2: Muy rápido, ¿no?
0: Muy rápido.
2: ¿Por qué?
0: Porque no había nadie que te apareciera.
2: Porque no tienes nadie en medio campo que te
0: recupere el balón.
2: ¿Te acuerdas cuando teníamos aquel Baba, ¿cómo se llamaba?
0: Baba Zule.
2: Que no te pillaban. No, Baba, que se fue a Almería.
0: Ah, perdón, el otro Baba,
2: medio
0: sí, perdón,
2: campo,
0: sí,
2: que había varios Babas. Yo me acuerdo aquí contra Deportivo. Cuando,
0: Babasule,
2: cuando
0: no, ganamos. Además, Babasule, sí, extremo, era extremo y bajito.
2: En mi época.
0: Y ahora me he ido yo también un Babasule.
2: No,
0: ahora.
2: Es que aquí me acuerdo, Baba contra Deportivo, cuando jugamos ascenso, paraba todos los contraataques de Depor. Y esto es lo que se necesita. El otro día perdíamos balón y con tres toques ya llegaban en nuestra área.
0: Pero no tenemos, Joan, no, es que no tenemos de este
2: perfil.
0: Yo
2: entiendo que Mallorca tiene. Estamos sobrados con jugadores en medio campo, pero es que también necesita, porque el otro equipo también tiene buenos jugadores.
0: Un saludo de Carlos para Tomeo. Este fin de semana empieza el Mallorca, la Superliga 2 de vóley.
5: Vamos, Mallorca.
0: Vamos, Mallorca. ¿A qué hora jugáis? ¿A qué hora se juega?
5: A las 12 en Premia, en Premia de Mar. Así que en Cataluña.
0: ¿En Cataluña?
5: Sí, debut en segunda, en Superliga 2.
0: ¿Tú vas de viaje o no?
5: No estoy convocado.
0: No estás convocado, bueno, te has perdido un viaje. Venga, vamos, al siguiente.
5: Para el próximo estamos, por ahora.
0: Para el próximo, venga, ánimo Mallorca. Y luego me dice otro mensaje Antonio Sánchez por Morlanes. Me están diciendo los oyentes, Andrés también, que está diciendo que podría ser Antonio Sánchez por Morlanes. Pero Antonio Sánchez ha jugado casi nada.
2: Sí, pero para mí Antonio es buen jugador. Lo que pasa es que Mister no cuenta nada con él. No, la verdad que no entiendo.
0: Yo tampoco. Está riéndose Tony Campo. Ya a ver, ¿cómo Mister? A ver.
1: No, pero,
0: después de lo que han dicho los que juegan.
1: No, pero realmente Antonio. Bueno, ya lo comentamos aquí también el otro día. Buscamos el equipo tipo.
0: Ya.
1: Yo soy partidario de tener pocos futbolistas y que yo confíe en esos jugadores. O sea, que el equipo. Ya. Es decir, cuando.
0: Sota, caballo y rey.
1: Sí, esto está todo inventado. Dice, no, es que viene con nuevas historias. No. Nada. Vamos a ver qué es lo que tengo y qué cómo puedo manejar este grupo para sacar el mayor rendimiento posible. Y no lo comentamos aquí el otro día, no lo tenemos todavía el equipo base de este Mallorca. Ya no estamos que lesiones, que vendrán lesiones, pero tú que decías, el sustituto. Bueno, es que será por jugadores que tiene el Mallorca en el centro del campo.
0: Un montón.
1: Ahora, que te diga, no, es que nosotros queremos un jugador concreto, pero por lo que sea, los que se han encargado de hacer los fichajes, que han hecho la planificación, pues no, igual no piensan igual que nosotros, no les hace falta ese futbolista, como decía Tomé, no, igual no le hemos necesitado, no queremos, somos un equipo tan potente que igual puede jugar cualquier jugador ahí de controlador,
0: sí,
1: ¿no?
0: Sí.
1: Y a veces las cosas cuando no van bien es cuando realmente nos acordamos de decir, ostras, pues igual nos hace falta ese futbolista ahí. Mallorca ahora mismo no lo tenemos, o sea, olvídate, no lo tenemos. Cualquier jugador que hay allí, aunque diga no, es que Antonio podía hacer esa función, pero ese jugador no es el Vicente Ngonga de turno. Es decir, no, que lo tenemos ahí plantado y sabes que te va a cubrir toda la zona, que no te van a pillar. O como decía Jovan, Baba, son jugadores concretos en esa posición que te dan un rendimiento buenísimo. Mallorca no lo tiene, tiene otros. Como hemos hablado antes de Darder, para mí Darder tiene capacidad suficiente, siempre que el que quiera ponerse y infundarse el mono, para poder jugar esa posición, y aparte le daría también salida de balón. Pero es mentalizarlo al jugador, hacer probaturas, no toca ahora, pero las cosas te las va a ir marcando el campeonato, partido tras partido, y eso es lo que tiene que buscar.
0: Lo que pasa es que con estas dos carencias importantes que estáis comentando, no tenemos extremos y no tenemos ese pivote defensivo, eso nos va a dar para estar arriba y para conseguir el objetivo con estas dos carencias grandes que tenemos ahora
1: mismo?
0: Pero
1: es igual, es lo que dice, hay 29 futbolistas que con 20 nos conformamos y con 16 también, si son buenos todos, con 16 valen. Es decir, vamos a la selección española. La selección española juega con 11 tíos y hace dos o tres cambios. Hace siempre los mismos cambios.
0: Sí, claro.
1: Los mismos cambios.
0: Porque tiene su equipo.
1: Y tiene su equipo base, tiene un equipo tipo. Que el Mallorca todavía no ha conseguido tenerlo. Y a partir de aquí pueden modificar dos o tres jugadores. Y claro, con los cinco cambios que hay, pues puedes modificar medio equipo. Si acaso las cosas te van mal. Bueno, pero tú tienes 15 futbolistas, porque hay otros, o sea, que se lleve la selección, se lleva 26. Hay 6 o 7 que ahí se comen las pipas, o sea que participan poquísimo, a no ser que sean ya por los minutos de la basura.
0: Claro.
1: Pues ahí vamos, es decir, el Mallorca tiene que tener, o debería tener, pienso yo, esos 16, 17 futbolistas base. Y a partir de aquí, si quieres rellenar, lo rellenas como tú quieras, pero que tú tengas la conciencia, es decir, tú, estos futbolistas, confío en ellos y ellos sabes que le vas a sacar rendimiento. Así como yo quiero jugar.
0: Claro.
1: Hemos hablado aquí de que Fuentes está totalmente solo. Bueno, pues alguien tiene que acompañarlo.
0: Pero no lo tiene. Ahora mismo Jovan, ¿verdad? Esto es las carencias que hemos dicho. No hay extremos, no hay pivote defensivo. ¿Esto nos va a dar para conseguir el objetivo? Porque hay otros equipos que sí lo tienen. ¿Qué hacemos?
2: Pues que...
0: Es que es muy complicado.
2: Hablar, ¿no? Pero sí, muy complicado. Además, hay muchos jugadores que se le queda grande, ¿eh? Que por esto yo también dudo
0: en
2: la calidad de algunos jugadores. Te digo,
0: sinceramente,
2: no es solo el problema entrenador.
0: Pues es un problemón. Y otra cosa, ahora que comentas...
2: Lo que hablaba Antonio, es que esto aún tenemos duda de algunos jugadores. Mira, Fuentes ha venido desde el primer día...
0: Rendimiento.
2: Rendimiento bueno.
0: Cuatro
2: goles. Pero los demás, de momento no... Nada.
0: No le sigue nada.
2: El portero más o menos bien. Pero los demás.
0: Menos
2: nada,
0: el otro día. Menos el otro día. El portero.
2: Bueno, pero no, seguir, pero lo que dijo Antonio también. Hay que seguir arriba, entre primero 5 o 6, y llegará un momento donde vamos a ganar 4, 5, 6 partidos seguidos y allí donde se va a decidir la liga. No sé si será último 10 partidos, como decía Luis Aragonés. Estar arriba, estar bien arriba y dar el golpe el último 10 jornadas. Pero lo que dice también Antonio es que ahora tenemos cinco partidos contra rivales fuertes, tiene que sumar unos 7, 8 puntos, 9.
1: Pero lo van a sumar, ya verás cómo.
2: No, ojalá.
1: Ya verás,
2: si no te va a descolgar,
1: no, pero no es verdad.
2: Luego te va a descolgar ahí.
1: No, pero vamos a ver, el otro día, como ha dicho Juan, que vio el Girona y el Albacete, que está ahí en el cieno, que está metido en el barro, y le dio un meneo.
0: Un meneo.
1: Y ganaron, porque en el fútbol pasa esto, los que no se merecen ganar,
0: Ganan.
1: Y esta segunda división.
2: Pero estos grandes equipos sufren contra los pequeños. ¿Nosotros sufrimos contra los pequeños o no?
1: Sí, bueno, de hecho,
2: ¿por
1: mira,
2: qué? Porque ellos salen contra Mallorca y no tienen ninguna presión.
0: El Dense 0-0.
1: Sí,
0: fuimos
1: bueno,
0: a
1: Sabadell,
0: el
1: Dense.
0: Aquí, y Sabadell, aquí,
2: Sabadell, porque ellos no tienen nada que perder contra Mallorca.
0: Claro.
2: Y salen jugando por Albacete. Albacete no gana ningún partido, ¿eh?
0: Van
2: últimos, ¿eh?
0: Van últimos.
2: Y claro, han salido contra Girona, buen campo. Jugamos contra el primer equipo, contra un equipo de primera división, no vamos a perder. Y salieron jugando bien, pero mira el otro partido, Albacete. Desastre, ¿eh?
0: Desastre.
1: No, son circunstancias que se marcan ahí.
2: Otra vez, esto lo que va, la presión. Mallorca la tiene. Los jugadores de Mallorca lo tienen. Y este es el problema.
0: Claro.
1: No, que sea el gallito, además. O sea, el Mallorca está considerado ahora mismo, dentro de todos los de todos los 20 equipos o 22 equipos que hay en la segunda división.
2: Madrid-Barça, como Madrid-Barça.
1: Es el Madrid-Barça. O sea, es el equipo a batir.
5: Por más
4: que ha estado más años en primera.
2: Y mira Somos, ¿eh? Sale Somos y los jugadores miran dónde.
1: Exacto,
2: la mayoría viene, ¿no? Y dice, es que de Sabadell. Dime un jugador de Sabadell que... En los últimos 5 años ha salido un campo este.
1: No, el Burgos mismo, estadios muy pequeños, estadios ahí que dices, bueno, ostras, pero estamos aquí.
0: Ya verás al Eldense cuando venga por aquí. Igual, les van a hacer fotos.
2: Sí, sí.
0: Y cuando lleguen aquí se van a hacer fotos, ¿no?
2: Y van a salir
0: a morder. Hay un tema que a mí me empieza a preocupar y es el discurso del entrenador, de Luis García, porque últimamente las ruedas de prensa de Luis García son un queda bien. Queda bien, quiere quedar bien y estamos dando pasitos adelante y no sé qué, tal cual. Yo echo en falta bastante autocrítica de Luis García. El otro día escuchaba a Raúl Llona, el entrenador de la Ibiza, de la U de Ibiza, que perdió 0-2 con el Zaragoza, o sea, el histórico Zaragoza que está en primera ref, e hizo un discurso muy crítico en la sala de prensa. Ah, este equipo tiene que dar mucho más, no hemos estado nada bien. Tal. Y eso no lo he escuchado en Luis García. Y acabas de perder con el Almería, que es un rival directo en la lucha por el ascenso. Yo echo en falta más crítica. Yo no, vosotros ese discurso lo compráis de Luis García, porque claro, uno piensa, si este discurso buenista es el que emplea en el vestuario, estamos arreglados. Se supone que en el vestuario emplean otro idioma y habrá gritos y lo normal, ¿no? Lo que puede haber en un vestuario. Pero ese discurso a nivel exterior a mí no me acaba de convencer. A mí, la verdad, me preocupa que el entrenador vea todo el mundo, todo el de color de rosa toda la vida. O sea, me preocupa mucho.
5: Pero igual es lo que le toca vender en estos momentos. O sea, de cara a la galería y al exterior, hemos perdido ante un equipo que luchará con nosotros en... Yo creo que es una disculpa.
1: No, ya se agarró un poco también a las ocasiones que tuvo en Mallorca, sí, para poder empatar el partido como mínimo, por ocasiones, ¿no? Sí. No es que alardeara mucho de que el juego habían hecho un gran partido, sino que el resultado fue un poco injusto. O sea, que podían... Fue demasiado beneficio para lo poco que
0: hizo. Pero algo has hecho mal cuando has perdido, Tony. Algo has hecho mal cuando has perdido. Es que, Juan, de color partidos, de rosa no es.
4: Pero no va a entrar en eso. No va a entrar.
1: No, él no puede echar una mierda con
4: no va a entrar
1: la palabra
4: en que en si el equipo no ataca por a la banda, que si esto. Claro, es tirarse piedras contra su propio tejado de momento. Entonces él tiene que hablar bien del equipo, sí, que ha trabajado y agarrarse lo que dice Tony. Hemos tenido 4 ocasiones de gol, sí, hemos llegado y tal, y el error ha sido por el portero, si no, igual no nos marcan. Bueno, en fin. Ahora toca esto, pero la inercia hará de que tenga que un momento dar un puñetazo en la mesa y decir,
0: cambiar
4: bueno,
0: el discurso,
4: señores, aquí hay que dar un plus, hay que trabajar un poco más, hay que comprometerse, no basta esto, y tendrá que llegar. Ahora mismo yo creo que no, porque más o menos está ahí, confía de momento en sus jugadores, y bueno, a verlas venir. Yo espero que vaya para arriba. Pero va a tener que cambiar bastante en cuestiones de juego, ¿no? En cuestiones de juego. Porque, claro, llevamos ahora unas cuantas jornadas y tú dices, bueno, ¿a qué juega este Mallorca? De verdad, mente.
0: Yo no lo sé.
4: ¿Cómo engaña al rival? ¿De qué manera engaña al rival? Es que es plantar 4-3-2 o lo que sea y ahí se mueven. Pero no hay una profundidad, no hay un desequilibrio, no hay una forma, que eso se entrena. ¿Dónde engañas tú al rival? Pues le haces un 2-1 ahí, uh-huh, haces lo que sea. Porque si no va a ser un juego siempre plano. Que ya lo que le pasó a Arrasate. Arrasate llegó un momento que era un fútbol plano. Uh-huh. Que era, vamos, súper...
0: Previsible.
4: Los rivales ya sabían cómo jugaba y sí, tampoco previsible. Ya no aportaba nada.
0: Previsible.
4: Entonces, la labor de Luis García es esa.
0: Ya, pero el problema que va a tener Luis García es que como la cosa no mejora y siga con este discurso buenista, el que va a salir por la puerta... ¿Será el entrenador?
4: No, pero yo lo que te he dicho anteriormente, ahora mismo tiene que ser así. Pero cuando sí, lleguen 2 o 3 partidos que el equipo no dé la talla, él tendrá que hacer algo. Él tendrá que también cara al exterior decir, oye, no funciona, esto no funciona, los jugadores tienen que dar algo más. Y también tendrá que cubrirse él, porque si no, todo va a caer sobre él. Dentro de un momento, claro, si él siempre dice, siempre es buenista y cada partido a lo mejor pierde ahora contra el Girona y no, el equipo ha trabajado bien y tal, no nos merecíamos, es que llegará todo eso por su propio peso, se caerá, entonces será perjudicial para él también.
5: Es que ahora nuestra crítica, como dice Tony, es que no vemos un sistema de juego. El entrenador no puede decir que no tiene un sistema de juego. Supongo que en su mente o su objetivo es tener un sistema de juego y encarar cada partido de una manera u otra, ¿no? Y esto, añadido a esta amplia plantilla que tiene, que también ahora nos cuesta descifrar quién va a ser el sustituto de estas 2 bajas, entonces tampoco no podemos apostar por tener estos 15 o 16 jugadores que se supone que tienen que ser la base de la plantilla. El ahora tirar una piedra, bueno, saldrá este o el otro, que son hasta 3 o 4 jugadores por sitio. Cuando lo normal en una plantilla y como entrenador, pues tiene a sus 15... Y bueno, están jugando los 11 y de medio campo para atrás, si pasa algo, saldrá este, y de medio campo para adelante, si pasa esto, saldrá el otro, con nombres y apellidos. Entonces, Igual ahora estamos especulando a ver quién es el número 2 y el número 3 para ese puesto, ¿no? Y en cuanto al sistema de juego, pues también, cuando ves que de medio campo para adelante no hay ideas, no hay ese desmarque o un sistema que pueda sacar provecho, pues te crea dudas. Pero claro, el míster tienes que defender que estamos arrancando la liga, que todo es positivo y que no hay que preocuparse ni alarmarse, que también hay que defenderlo, ¿no? No hay que alarmarse, estamos a la jornada 7, queda mucho tiempo, llegaremos a final de liga en condiciones para estar arriba y pues eso es lo que tenemos que vender. Que nosotros mismos somos optimistas y lo defendemos, ¿no?
0: Exacto. Luis García, hablando del buenismo, decía esto sobre el tema de los extremos, porque le preguntaron por qué el Mallorca no juega con extremos, no está jugando con los extremos, decía esto.
6: Hombre, yo creo es muy claro, porque todos los días juego mínimo un extremo y muchas veces dos extremos, con lo cual la importancia de los extremos para mí es fundamental, es importantísima. Podría jugar con cuatro jugadores dentro y creo que lo hemos utilizado una vez en 7 jornadas, con lo cual creo que la pregunta se responde sola. Los extremos son claves para nuestra forma de jugar, entendiendo que esos jugadores fijan y abren la línea defensiva, entendiendo que esos jugadores nos permiten encontrar jugadores interiores y cuando no hay jugadores interiores, el ataque es exterior, situaciones de uno contra uno, de desbordar, y tienen la capacidad para poder hacerlo. Hoy lo han hecho en ciertos momentos y seguiremos insistiendo para que lo sigan intentando.
0: ¿Dónde está la crítica? Porque no ha habido autocrítica. Es decir, ¿extremos, mister? ¿Cuándo hemos jugado con extremos?
1: Pero igual los extremos que él pone igual no dan el rendimiento que nosotros esperamos.
0: Bueno,
1: ¿y igual los jugadores, porque el otro día, sin ir más lejos, por la izquierda jugaba uno y por la derecha jugaba otro, o sea que habían dos, pero ¿hacían realmente funciones de extremo?
0: No.
1: Pero para él sí.
4: Pues si es para él, mal vamos.
5: No lo vimos.
4: Un extremo es que se equilibra.
1: Que acaba de decir, o sea, me pongo a esto. O sea, yo estoy diciendo ahora mismo, digo, si estamos jugando con dos extremos, porque estaré diciendo, jugamos. Que incluso ha dicho que ya se respondía la pregunta con,
0: sí.
1: O sea, que,
0: diciendo que sí, que los empleo que sí, y tal,
1: ya los está empleando, entonces
5: o sea, estaban, no los vimos.
0: Eso
1: es. Ahí está, ahí es lo que voy. Eso, para él, para
0: eso
1: él
0: iba
4: no,
0: yo.
4: No lo digo porque no dan resultado. No hacen un extremo. Jovan era un jugador está, sí, extremo
1: pero Antonio,
4: que desequilibraba, centraba.
1: Sí, para él colocar esa
4: jugadores no lo hacen.
1: Extremo, coloca Sala, como pasó el otro día, que jugó por la derecha. Porque en el centro jugaba. Entonces, claro, dices. Por eso, para él, su función es de extremo, pero él no es extremo.
0: Pero aquí,
1: no es ese jugador que tú quieres, ese uno contra uno, que intenta efectuar ese desborde, que llega a fondo, que te mete el balón, que participa con el centro del campo.
4: Pero entonces, Tony.
1: El otro, igual el que.
4: Eso es como tú dices, bueno, voy a poner aquí, para mí son extremos. Pero bueno, están ahí, no hacen nada, no centran, trabajan en defensivo, pero no, vale, están ahí. Entonces, ¿para qué me sirven estos dos jugadores?
0: Claro.
4: Yo puedo decir, claro, que dice, yo pongo a dos extremos, pero ¿qué eficacia tienen esos dos extremos?
1: Si
4: estos
1: jugadores
4: no desequilibran, no llegan, no, es que no hacen nada, para eso pongo yo a, yo qué sé,
5: es que
4: a mi primo.
5: Igual lo que tiene él en su sistema es esto, jugar por los extremos. Pero lo que había dicho,
1: los jugadores no son los adecuados.
5: Cuando Sarder tiene el balón, tiene caracolear
0: sí, y dar vueltas y vueltas.
5: Y los extremos no están.
0: No están.
5: Entonces, o los movimientos arriba no funcionan, o de medio campo para arriba, la viveza o las posibilidades no existen.
0: Pero aquí ha faltado la autocrítica al final de este discurso, que está muy bien, de Luis García, explicando el tema de los extremos, es decir, hoy no nos ha funcionado, hoy no hemos sido incisivos,
4: tal.
0: Entonces
4: porque
0: sí que
4: lo vemos
0: yo
4: todos.
0: Leería una autocrítica al entrenador. ¿Habéis escuchado alguna autocrítica?
5: Ya nos
0: cero.
5: Creeríamos que tiene el sistema. Igual,
0: claro,
5: en su cabeza, al manco.
0: Porque puedes decir,
5: tiene extremos,
0: yo los he puesto, no han sido incisivos como yo esperaba, ya está, un poco de autocrítica. ¿Alguien ha escuchado una crítica? Yo no he escuchado ninguna. Todo es maravilloso. Damos pasos hacia adelante, este es el camino, no sé qué, ni de cuándo. Mister, el camino no es este. El camino es ganar. Y que viene un rival directo, como es el Almería, hay que ganar. O al menos no perder. O al menos no perder. Por el tema del gol a verás, que ya sabemos siempre que luego un gol aquí, un gol allí, ¡pum!, te deja fuera, como nos dejó de primera división.
1: Te baja a segunda, sí.
0: Entonces bajamos a segunda por un gol.
1: Un gol, sí.
0: Increíble. Por
4: eso
0: digo que hay que estar muy atentos con los goles. Y sobre todo con los rivales directos. Y yo, para mí, o sea, mucha autocrítica. Hay que estamos en la jornada 7, yo lo entiendo, que hay mucho que acoplar, muchos jugadores, tal. pero ya hay que empezar a meter aquí un poquito de prisa al tema. Juan,
1: sigue estando en el bloque de arriba, vamos los
0: sí, pero ahora. A lo mejor ya no estamos el fin de semana en el bloque de arriba.
1: O sí, o igual tenemos tres puntos más. Después de lo visto lo que vimos el otro día tú y yo, porque lo ya, vimos, sí. Creo que fuimos tú y yo los que lo vimos.
0: Sí, el Albacete.
1: El Albacete, que yo vi atrás. Pues estaba allí en casa medio aburrido y
0: entretenido sí que lo fue.
1: Sí, sí. Oye, pues ¿por qué no? Si tú tienes mayor capacidad de definición, te traes los tres puntos de Girona. Y ya estamos. Y la semana que viene aquí, pues mira, traemos aquí un poquete de fuerte, ¿ves? Y unas horas, ¿sabes? Bueno. Y una cerveza.
4: No, lo pone Juan.
0: Lo pone Figui.
1: No hay problema.
4: Pero yo creo que hay que mirar los cuatro partidos estos próximos. Sí. Ahora el Girona, bueno, Girona puede perder.
0: Las Palmas.
4: Pero estos cuatro o cinco partidos van a decir mucho sobre lo que pueda dar de sí este Mallorca. Para mí,
0: Van a ser cuatro partidos durísimos, Jovan, muy duros. ¿Tú eres tan optimista como Toni?
2: Bueno, Girona, lo que has dicho tú, se puede ganar, porque el otro día el Albacete, sí, luego viene a Las Palmas, que no está bien, ¿eh? Yo vi último partido, no estuvo fuera, no, me parece que perdió y jugó bastante mal, pero el miedo tengo de Eibar, que está, sobre todo, me parece que vamos en casa de Eibar, ¿no?
0: Sí.
2: Que es un equipazo, ¿eh?
1: Y le ganéis.
2: Vi otro día...
0: Con el Castellón, pero el Castellón bien. Está que se sale, el Castellón, sí, era difícil.
2: No, pero no jugó mal Leganés. Bueno, lo que pasa es que Castellón tiene un delantero y equipo que...
0: Y Las Palmas perdió con el Eibar, 3-2. Las Palmas perdió.
2: Iba perdiendo 3-0, me parece, Las Palmas.
0: Minuto 62, no, porque marcó Pezzolesi en el 24, iban 2-0, Ibar 2-1, luego fue 3-2 y luego 3-1. O sea, 3-1 y luego 3-2.
2: Y lo que quería añadir de lo que hemos hablado también, que hoy por hoy el fútbol moderno se juega también con los laterales. Y yo, por ejemplo, por la banda izquierda, el Morenito sí que físicamente bien, pero en ataque no te da nada.
0: Yo no lo veo a Saumajor.
4: Yo tampoco
2: no tiene,
4: lo veo como lateral.
2: Un lateral tiene que tener
4: una buena conducción.
2: No. Y llega allí, o regatear, o si no regatea, por ponerla. Y de repente yo lo veo, entra con balón dentro, se queda allí. Una vez nos va a pillar en un contraataque.
0: Y verás.
2: Es que no sé si es la táctica de Mister esta, o una vez lo vi... Raíllo tenía balón y él lo vi como extremo, pero dentro.
4: Una pregunta. Es que, ¿de qué se le ha fichado? ¿De central, lateral izquierdo?
0: Es que puede jugar de central, de izquierdo, puede jugar en las dos posiciones.
5: Él venía como central, pero no.
0: Él, en teoría venía como central, pero...
4: Que yo lo veo más como central, ahora, no como lateral.
2: Hombre, pero no te da, es que Mallorca necesita laterales que
0: Alberto saben Moreno, jugar, va a jugar Alberto Moreno seguramente.
2: Que saben jugar, que saben llegar. Que allí doblar y poner un buen centro, allí lo que falta, porque hoy por hoy, ¿te acuerdas en nuestra época? Los más malos eran laterales, ¿no? Y se queda ahí defender, pero hoy...
4: En mi época del mayor, cuando estaba, teníamos un buen lateral derecho, que era Chano, pero sin embargo el lateral izquierdo era eso sí, era marcado duro, que era Damián. Decíamos, no suba de ahí que la rompes, que destroza la
0: jugada. Se gaba la hierba.
4: Luego no pasaba nadie por ahí.
2: En Serbia, cuando hacíamos equipo, los dos malos pues se quedan allí atrás defendiendo. Pero ahora, como en ataque casi todos los jugadores están marcados, pues tienen que sorprender con laterales.
5: Son carrileros.
0: Carrileros.
2: Sí,
1: si es la función, es la función real que tiene ahora, porque si te fijas, la idea que tiene Luis García es que los laterales lleguen, que tengan banda. Para él creo que es la idea suya de extremo.
5: Los extremos son los laterales.
1: Y tú en ataque, que se cierren los extremos.
2: En ataque, como se te van a cerrar todos los equipos, tiene que hacer la superioridad por una por otra banda. Porque en entrenamiento vamos a trabajar. Uno de medio campo se van a echar a un lado. Y entonces, un lateral, un medio y esto. Y ahí hacemos combinaciones. Hacer algo por banda.
1: No buscar. Pues,
2: esto es trabajar. Buscar el pero por dentro...
1: Superioridad numérica.
2: Hoy por hoy todos defienden el medio, ¿no? Sobre todo saben que Mallorca está dentro, tiene jugadores de calidad, pues todos se... Asisto a Almería.
0: Juntitos. Estaban juntitos y dejaba
2: espacio por banda.
1: Defensa.
2: Pues ataca ahí.
4: Lo bueno de la selección española... es que esos laterales se convierten en extremos y crean la superioridad necesaria
0: y la sorpresa,
4: y donde despistan, que no saben lo que hacer. Sí. Porque claro, se pone uno de extremo izquierdo, el otro un lateral de extremo derecho, tienen que ir y en el centro crea unos huecos, uh-huh, que se aprovecha de eso, y eso es el futuro.
1: Sí, pero ¿sabes qué pasa?
4: Y eso hay que jugarlo bien,
1: que a todos esos futbolistas el balón no les quema nada, o sea, es que tiene una confianza tan grande
4: en su forma de jugar. Sin embargo, Cucurella en el Madrid no sabe
1: que yo lo comenté el otro día, en la primera parte de la selección española en Inglaterra, digo, ya el Madrid ya se ha cargado Cucurella, porque estuvo, francamente, estuvo un poco renqueante, sí, la primera parte. Después ya cogió otra vez la forma de la selección española, pero yo creo que depende de dónde vienes, claro, pues igual las situaciones son diferentes. Y el Cucurella que vimos ayer o anteayer ya era el de la selección.
0: Cucurella del Mundial.
1: Pero en la primera parte de Inglaterra, te digo yo, bueno, hasta se metió el gol, o sea que te lo digo todo, o sea que son circunstancias del fútbol que son inexplicables, pero que se te van pegando, para lo bueno y para lo malo, para lo bueno y para lo malo. Entonces, por eso hay que ir con cuidado con lo que dice. Entonces, buscar. Que hay que buscar ese equipo tipo, hay que buscarlo y batallar con él, y no lo tenemos todavía.
0: Bueno, nos quedan dos minutitos. Si fichamos un medio centro, ¿estáis de acuerdo, Jovan? Fichamos un medio centro si tenemos posibilidad.
2: Urgente,
0: ¿verdad? Antes que otra cosa. Ni más extremos, no, porque tenemos 5. No, centrocampistas es que no tenemos 20.
2: No tienes ninguno, ¿eh?
0: No, es que ni hay ninguno.
2: No tenemos.
0: No hay ni uno. O sea, un medio centro defensivo. Tomeu, fichamos. Portero no, ¿eh? Porque ya
5: es que
0: tenemos.
5: Son muchos. Yo es que me meterle otro ahí. Ya, Juan, me llega.
1: 29 menos 27 jugadores.
5: Y que estamos en el mercado de invierno. Y no sé, y aquí sí que era Under the Bay.
0: Ya, pero digo, por la baja de Antonio Roca. Digo, por la baja de Roca.
5: Bueno, sí, tiene que ser positivo y todo
2: eso. Es que tenemos, no hemos hablado de Cerdà. A mí me gusta este jugador.
0: Yo no lo acabo de ver.
2: ¿Por qué? Porque un día juega por la izquierda, otro día por la derecha.
0: Yo
2: a mí me gusta, no sé por qué, pero me gusta, la verdad. Necesita minutos.
0: Me quedo contigo, Joan.
5: Hay que conseguir estos 15 o 16 jugadores que sepamos que pueden ser titulares, y a partir de ahí yo creo que tiene por dónde elegir. Con 30 jugadores tiene que tener algún sustituto en mente para
0: sí.
5: Si yo, viene uno mejor y bueno, y pero ya te digo, a una plantilla así, meterle otro jugador, vamos a ver cómo sale y tal, y nos plantamos en diciembre, mercado de invierno, de 30 jugadores sobran la mitad,
1: que
5: se ofrecerá más.
1: No, y además que es un problema grandioso. Yo cuando fuimos a Serbia, ya con el Medevo, teníamos allí, que llegamos con Jaime, eran 30 futbolistas. ¿Tú sabes el cómo tienes que montar tú para entrenar, solo para entrenar?
5: Si no hay cámara en el vestuario.
1: No, es terrible, no, y menos mal que cuando volvimos en época de invierno ya, que hicimos la pretemporada de invierno, allí en Banyabruix, pues allí nos quedamos ya pues con 25, 26, con lo cual ya, quieras o no, 5 menos, era una manera
4: yo,
1: de
4: dividir. Yo ficharía un medio centro importantísimo en un equipo de fútbol.
1: Medio centro que
4: sepa hacer faltas tácticas, que sepa ya la cobertura.
5: ¿De dónde lo sacas esto? Bueno, a estas alturas.
2: Un extranjero por ahí. Nos equivocamos por jugar los tres en medio campo que son parecidos.
0: Exacto.
2: Jugamos con 4 atrás, fichar un defensivo por delante, pero Darder más adelante, no atrás,
0: más
2: que
0: liberado,
2: no venga esto,
0: más,
2: más atrás, más por delante de un medio defensivo,
0: liberado,
2: tienes verdad, tienes buen delantero y Lubumba si es el equipazo. Vale. Te digo yo,
0: Y bueno, y me hablabas de Cerdà. Yo, viendo a Cerdà y Estanco, me quedo con Estanco. ¿Vale?
5: Bueno.
0: Claro, que yo he visto a Estanco y me habla de Cerdà y digo.
5: No, tampoco es eso.
1: Pero escuchas, Estanco era un poco de las características, un poco de Rechar, de Charlie Rechar, que no tenía que era un velocista, ¿no? Era un hombre con zancada.
0: Rápido donde los haya.
1: Bueno,
0: son las 3. Gracias a todos. Antonio Rojuela, muchísimas gracias.
4: Gracias a ti, Juan,
0: gracias
4: como siempre.
0: A ti. Tomeu Pascual, muchas gracias.
5: A vosotros.
0: Forza Mallorca.
5: Forza.
0: Jovan, muchísimas gracias, crack.
2: Gracias, Juan.
0: Gracias. Toni Campo y Mister.
1: Salud.
0: Gracias.
1: Venga, gracias.
0: Salud. Gracias,
1: Juan.
0: Gracias. Hasta aquí los deportes. Volvemos mañana. Adiós.